verdadera riqueza está con el mero mero de allá arriba, nuestro Creador. Siempre luchemos por agradar a Dios y no al mundo. Esta alabanza es para ti.

Jesús, necesitamos ser como tú. Haz nuestro carácter más como el tuyo. Ayúdanos. Levante sus manos y dígaselo al Señor.

0: al que está sentado,
1: al que está sentado
0: en el trono,
1: en el trono,
0: al Cordero.

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Y hoy he venido a exaltar tu nombre, que es sobre todo nombre.

Como cordero fue llevado al matadero. 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Pero Jesucristo, en su infinito amor, me redimió. Me dio la vida, la libertad

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0: a nuestro programa radial Nuevas de Gran Gozo, bajo la dirección de Galván Revival Church y el reverendo Baltasar Dueñas. Damos gracias a Dios por el privilegio de llegar hacia ustedes a través de este su programa radial. Es un placer y gran honor poder publicar las grandes maravillas y milagros que Cristo Jesús está haciendo el día de hoy a través de este ministerio. La Biblia dice en Marcos 16:15, ir por todo el mundo, predicar el evangelio a toda criatura. Cristo dio el mandamiento de que se predicara su palabra por todo el mundo, y este es el trabajo número uno. San Lucas 8:1. Y aconteció después que Cristo caminaba por todas las ciudades y aldeas, predicando y anunciando el evangelio del reino de Dios. Lucas 10:1. Y después de estas cosas, designó el Señor a otros 70, los cuales envió de dos en dos delante de él a toda ciudad y lugar. Únase con nosotros para hacer posible este trabajo que Cristo mandó, mandando sus diezmos y ofrendas. Para tiempos como estos se necesitan hombres como estos. Ahora con ustedes, el hombre que Dios ha ungido para traer bendición a la gente enferma y necesitada, Reverendo Baltasar Dueñas.
1: Muchas gracias. Recuerde que conforme a nuestro calendario, hoy es día martes, día 6 de octubre del año 2026 y estamos con servicios especiales viniendo. Recuerde que los invito el día sábado 10 de octubre, estaré en Méndez, en Ciudad Méndez, Tamaulipas, en el lugar del hermano Oscar a las 5 de la tarde, servicio especial de milagros, y el día domingo 11 de octubre estaré en Huejutla, Hidalgo, en uno de los salones. Desde las 11 de la mañana, horario corrido, orando por la gente enferma y necesitada. No deje pasar esta oportunidad. También los invito a los 3 días de conferencia, los días sábado 17, domingo 18 y lunes 19 de octubre. Estaré con conferencia internacional, donde estarán los hombres y mujeres de Dios que me acompañan para traer bendición a la gente enferma y necesitada. Estaremos en la comunidad de Cerrillo Chico, en la comunidad de Cerrillo Chico, municipio de Suchitepec, está de México. Estaremos en el edificio Vida Victoriosa, donde administra la mujer de Dios Cristina Chico y su familia. Estaremos de las 10 de la mañana y a las 2 de la tarde, dos servicios, el día sábado 17 y el domingo 18 también, dos servicios a las 10 y a las 2 de la tarde, y el lunes servicio especial a las 4 de la tarde. Estaremos haciendo un servicio de memoria del hombre de Dios, el hermano Galván, a las 4 de la tarde, el día lunes 19 de octubre. No deje pasar esta oportunidad. Cristo lo estará esperando para hacerles un milagro en su vida. También los invitamos el día viernes 23 y sábado 24 de octubre. Estaré en Buenavista, Hidalgo, en el edificio Vida Victoriosa de Buenavista, Hidalgo, a las 4 de la tarde el viernes y a las 12 del mediodía el día sábado 24 de octubre. No deje pasar esta oportunidad. Y también el día domingo 25 de octubre estaré en la comunidad La Escalera, municipio de Gilitla, San Luis Potosí. Ahí muy especialmente con un servicio especial de milagros. No deje pasar esta oportunidad. Desde las 11 de la mañana iniciamos el servicio especial de milagros. También los invito para que hagan una promesa a Dios de $100 o de $1,000 pesos mexicanos para seguir salvando muchas almas para el reino de los cielos y seguir ayudando a la gente enferma y necesitada. La Biblia dice estas palabras en el libro de San Lucas capítulo 8 del verso 1 en adelante. Dice, y aconteció después que Cristo caminaba por todas las ciudades y aldeas, así como lo estamos haciendo nosotros, siguiendo las pisadas del Señor Jesús, predicando y anunciando el evangelio del reino de Dios y los 12 con él. Y algunas mujeres que habían sido curadas de malos espíritus y de enfermedades. María Magdalena, que se llamaba o que se apellidaba Magdalena, de la cual habían salido 7 demonios. Y Juana, mujer de Chuza, procurador de Herodes, y Susana, y otras muchas que le servían de sus bienes, de sus haciendas, respaldaban al Señor Jesús para los gastos que necesitaba. Sí, Cristo muchas veces Cristo rentaba sinagogas, muchas veces Cristo Jesús rentaba lugares para predicar, muchas veces Cristo rentó casas, muchas veces Cristo rentó casas, como lo escuchan. En una de ellas es cuando metieron a un hombre imposibilitado por arriba de la casa y agujeraron la casa o el techo para bajar a esa persona entre cuatro personas, gloria a Dios. Y aunque después Cristo tuvo que pagar para componer esa casa o el techo donde hicieron el agujero, pero Cristo muchas veces en el aposento alto donde Cristo Jesús hizo la Santa Cena con los apóstoles lo rentó, gloria a Dios. Y ahí por un tiempo lo estaba rentando de igual manera a los apóstoles, gloria a Dios. Pero lo más importante es que Cristo Jesús caminaba por todas las ciudades y aldeas ayudando a la gente enferma y necesitada y predicando el evangelio del reino de Dios, salvando muchas almas para el reino de los cielos. La Biblia dice en el libro de Proverbios 11:30, el que salva almas es sabio. El que salva almas es sabio. Gloria a Dios. Y eso es lo que Cristo Jesús vino a este mundo. Vino a buscar y a salvar lo que se había perdido. Gloria a Dios. ¿Qué se había perdido? El hombre espiritual. Y Cristo Jesús vino a buscarlo y a salvarlo. La Biblia dice estas palabras en el libro de San Mateo, en el capítulo 6, en el verso 19. Dice Cristo: no acumules tesoros en la tierra donde la polilla y el orín y las ladrones corrompen, oxidan o roban. Acumula tesoros en el cielo donde las cosas no pierden valor. ¿Saben ustedes que las almas tienen un valor altísimo, altísimo? Gloria a Dios. De tal manera que el que invierte en almas, por eso aquí Cristo está diciendo, acumula tesoros en el cielo donde las cosas no pierden valor. Porque como las almas tienen un valor altísimo, gloria a Dios, ahí está invertido su dinero en las almas que valen muchísimo delante de la presencia de Dios. Dice, y donde no hay polilla ni orín, ni ladrón que puedan corromper, oxidar o robar. Dice, pues donde esté tu tesoro, ahí estará también tu corazón. Y si su tesoro está invertido en almas que están, que pertenecen a Dios y que están en el cielo, pues ahí, ahí también está su corazón. Gloria a Dios. La Biblia dice estas palabras en el libro de San Lucas, capítulo 11, en el verso 23. Cristo Jesús dice, el que... En el capítulo 11, en el verso 23, dice, el que no está a mi favor, esto lo dice en la Biblia, versión al día, el que no está a mi favor está en contra mía. El que no ayuda a mi causa de salvar almas para el reino de los cielos, le hace daño. El que no está a mi favor está en contra mía, dice el Señor Jesús. El que no ayuda a mi causa para salvar almas para el reino de los cielos, le hace daño. Gloria a Dios. Y la Biblia dice estas palabras en el capítulo 12, del libro de San Lucas, en el verso 21. Cristo dice, el hombre que acumula riquezas en la tierra y no las acumula en el cielo es necio. Gloria a Dios. Hacer tesoros en el cielo es a través de invertir en las almas, en salvar muchas almas para el reino de los cielos. Gloria a Dios. Hagan su parte, dice en San Lucas capítulo 12, en el verso 33, dice, allí en el cielo cualquier tesoro está seguro, porque no hay ladrón que robe ni polilla que destruya. Además, el corazón del hombre está siempre donde está su tesoro. Acumule tesoros en el cielo. Así es como se hacen tesoros en el cielo. Gloria a Dios. Y la Biblia dice estas palabras en el libro de San Marcos capítulo 10, en el verso 30. Cristo Jesús dijo, el que da por amor a mí y por amor al extendimiento del evangelio, yo les garantizo una recompensa de 100 veces más en esta tierra y aparte garantizada la vida eterna. Gloria a Dios. Haga su parte y Dios los bendecirá a ustedes desde ahora y para siempre. Yo llamo esto la gana aquí en la tierra y la gana allá en el cielo al instante, o sea, al momento, al mismo momento surge dos efectos aquí y efecto en el cielo y para siempre. 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El único propósito es de hacer bien, de ser de bendición para ustedes y salvar muchas almas para el reino de los cielos. Y unidos la podemos hacer. Y Dios los bendecirá desde ahora y para siempre. Ahora quiero llevarlos para que escuchen un canto con el reverendo Baltasar Dueñas.

0: dijo: he aquí, yo vengo pronto, y mi galardón conmigo, para recompensar a cada uno.
1: ¿Qué no podías tú hacer por eso? No podía respirar. Respira 7 veces, el número perfecto de Dios. En 2, 3, levanta tus manos al cielo. En 4, 5, 6, 7. Gloria a Dios. Ahora, el octavo, ahora, hazlo. Gloria a Dios. Bien, gloria a Dios. Te molestaba para hacer tu trabajo, todo eso. Cristo ya te sanó. Gloria a Dios. A ver, hermano, ¿qué pasó contigo? ¿Te molestaba a ti? En tu... ¿Se te quitó? ¿Se te quitó el dolor que le molestaba en su... en su estómago, intestinos delgados, y en su espalda? Gloria a Dios. Cuando hacen los intestinos delgados que van al colon, mis hermanos, siempre repercuten en la espalda, tanto los intestinos delgados, cuando hay alteración o úlceras, la espalda, mis hermanos, les molesta a la persona. Por eso es ahí donde hay una confusión, cuando la gente va con el médico y le dicen que le duele la espalda y que le duele enfrente, pues le dan pastillas para enfrente y le dan pastillas para atrás también para la espalda. Pero mis hermanos, siendo que el problema a veces de la espalda es por causa del estómago, como a veces mujeres en su vientre, les pueden dar medicina para la espalda, no se quita, porque necesita ser sanado primero donde viene la raíz del problema. Gloria a Dios, dan gloria a Dios. Bien, levante sus manos, voy a pasar. ¿Hay más gente enferma que hay por aquí? Gloria a Dios. Arrímense, porque voy a orar por los demás para darles una bendición y impartir el poder de Dios en sus vidas. ¿Qué pasó ahora con el dolor de cabeza, madre? ¿Qué pasó con el dolor de cabeza? Muévela, ya no está, ya no está. Cristo la acaba de sanar. Gloria a Dios. A ver, levanten a esa madre. Esta, no, ella, esta. Gloria a Dios. A ver, madre, ven para acá. Gloria a Dios. Hasta te pusiste más chapeada, mano. Te fue bien. Gloria a Dios. ¿Qué te molestaba a ti, madre? Atrás. A ver.
2: Lo siento bien, sí. Bien.
1: Se te acomodó.
2: Ya, te sentí que mi hueso se metió.
1: Sí, que sintió que los huesos y como el sistema de nervios se le estiraron y se ajustó. Gloria a Dios, aleluya. Ya tenías tiempo, me dijiste, con eso.
2: Ya tiene años, ya.
1: Años, años. ¿Cómo te llamas?
2: María Adela Domínguez Cruz.
1: ¿Dónde vives?
2: En Ubilio.
1: En Ubilio, por ahí cerca. Pues ya lo hiciste, madre. Te felicito. Claro que sí. Gloria, dice, bendito sea Jehová y el Señor Jesús y el Dios Espíritu Santo. Maravilloso es Dios. ¿Cuántos dan gloria a Dios? A ver, levanten. Ayúdenle. Gloria a Dios. ¿Descansaste, madre? ¿Descansaste?
2: Sí.
1: Gloria a Dios.
2: Gloria a Dios.
1: ¿Se te fue el problema que traías?
2: Sí, sentí una corriente en los brazos.
1: Dice que sintió una corriente en los brazos. Una corriente. Mis hermanos, esa corriente es el calor, la unción del Espíritu Santo. Yo les digo, cuando la unción del Espíritu Santo viene sobre mi vida, yo siento electricidad en todo mi cuerpo y en mis manos. Y ella dice, yo sentí como fue electricidad en mis manos. Gloria a Dios. Ese es el poder de Dios, que mis hermanos, que Dios mostrando su misericordia, su perdón y su amor. Gloria a Dios. Dan gloria a Dios. ¿Ya tenías días con eso, madre?
2: 7 días.
1: 7 días. 7 días. Ahora puedes respirar bien, a gusto.
2: Sí. Puedo.
1: Gloria a Dios. Sí puedo, dijo. ¿Cómo te llamas?
2: Ana Lubia.
1: Pues ya lo hiciste, hija de Dios, ya lo hiciste. Cristo te ama, Cristo te ama, Cristo te ama. Y Él sufrió por ti en la cruz del Calvario. Gloria a Dios. Mi alma te alaba, Señor. ¿Qué pasó con ella? ¿Qué pasó contigo ahora? Gloria a Dios.
2: Ya está sana, doctor, hermano.
1: Ya está sana. Se te quitó.
2: Sí, ya se quitó, ya no arde.
1: ¿Ya tenías días con eso?
2: Ya tiene como unas semanas que se arde.
1: ¿Como semanas que te ardía, que te molestaba?
2: Corazón, parece.
1: Sentías un fuego, pero es otra clase de fuego porque lo estaba molestando, enfermando. Hay de fuego a fuego. Gloria a Dios. El fuego del Espíritu Santo es muy diferente. Sana, restaura, ayuda. Gloria a Dios. Y Cristo te sanó, madre. ¿Cómo te llamas?
2: Rosa.
1: Rosa. Rosa, ¿dónde vives?
2: Santo Domingo.
1: Santo Domingo. Pues Dios te ama. Dios te ama, madre. Gloria a Dios. Gloria a Dios. A ver, ven para acá. Gloria a Dios. ¿Te relajaste? Levanta tus brazos así. Estíralo hacia derecho. Gloria a Dios. ¿A ti te molestaba hacer cualquier movimiento? O sea, no te dejaba dormir, siempre ahí estaba picoteado. En el nombre de Jesús. Señor Jesús, yo le hablo a esos nervios, tendones, ligamentos, huesos, clavícula, que se ajusten, que se acomoden en su lugar. En el nombre poderoso de Cristo Jesús de Nazaret. Gracias, Señor Jesús, por cuyas heridas que tú sufriste, Él fue curado, Él fue sanado. Gracias, Señor Jesús. Todo va a estar bien, todo va a estar bien. Gloria a Dios. ¿Cómo te llamas, madre?
3: María Elena. María Elena.
1: María Elena, ¿qué?
3: Romero Pérez.
1: Romero Pérez. ¿Dónde vives?
3: En Tanqueano.
1: Aquí en Tanqueano. Es la primera vez que tú vienes a una campaña. Te tocó buena suerte. No sabes, no cabe duda que Cristo te ama. Gloria a Dios. Dios te bendiga. Y se gusta en conocerlo. Gloria a Dios. ¿Cómo me dijiste que te llamabas? De emoción ya sabes, el nombre se me olvidó.
3: María Elena.
1: Ok, hermano, María Elena. Búscate, agárrate tu oído. Mírate, mueve la cabeza. Mueve tus brazos, mueve. Dice que ese dolor se le extendía hasta a su brazo izquierdo. Le molestaba mucho. Su oído, por una infección que tenía en el oído, le molestaba toda esta parte de su cerebro. Y luego también se le venía hasta su brazo izquierdo. Era algo grave. Gloria a Dios. Pero muerta la araña, se acaba el enredo que había de molestias. Dios te bendiga, madre. Todo está bien, no te molesta. Gloria a Dios. No cabe duda que Cristo tenía los brazos abiertos para esperándote. Para ti y tu familia. Ese es para hacerte feliz a ti y a tu familia. Cristo es el que da la verdadera felicidad. Dios te bendiga. A con sus lágrimas, mujer. Dele un fuerte aplauso a Cristo. ¿Cómo te llamas, hijo?
4: Juan Hernández.
1: Juan Hernández. ¿Dónde vives? En Tampico. Vienes de Tampico. Sí, yo te bendiga, te doy gracias, sí los escucho y sí que de veras también oro por ti. A ver, búscate el problema. Gloria a Dios. ¿Dónde estás? ¿Dónde estás? Pégale ahora tú a él, ¿verdad? Porque el dolor le da golpes a usted. Usted ahora regrese ese luz. Amor con amor se paga. Gloria a Dios, por no decir que amor con, ¿verdad? Gloria a Dios. Él los odia, por eso el dolor le molesta, la infección. Gloria a Dios. Dios te bendiga, Juan. Tenías días con eso. Dios te bendiga. Dios te bendiga. ¿Cómo te llamas tú, brother?
5: Camerino Flores.
1: Camerino Flores. ¿Dónde vives?
5: Aquí del Saucito.
1: Aquí del Saucito.
5: Del Saucito. Sí.
1: Gloria a Dios. A ver, ¿qué hiciste que no podías hacer antes? No podías caminar. ¿Ven? No podía caminar. Dice que no sentía, no le respondía a las piernas. Gloria a Dios, así es. Gloria a Dios, si lo pudiste hacer. Comprobado aquí con la reverenda aquí. Gloria a Dios. Y enfermera y todo. Gloria a Dios. ¿Ya tenías tiempo con eso?
5: Tengo 6 meses.
1: 6 meses, pero ya te daba cuidado a tu esposa también. Ya. Gloria a Dios. ¿Qué más? ¿Qué más muestra queremos que si Dios te ama, no? Cristo te ama. Él pagó el precio por ti. Dios te bendiga. Dios te bendiga. Todo va a ser diferente para ti. Dios te bendiga. Dele un fuerte aplauso a Cristo. Tú dijiste, Señor Jesús, tú dijiste, gasten sus energías sirviéndome y siguiéndome. Así lo dices. Señor, y él estaba gastando sus energías sirviéndote. Sí, Señor, en la obra que tú nos has encomendado. Sí, Señor. Te ruego, Señor,
0: Tú eres el médico de él, tú eres el especialista de él. Y él viene contigo, Señor. En el nombre de Jesús. Te ruego, Señor, que lo aniveles, que le restaures todo el sistema, desde el cerebro hasta la planta de los pies, en el nombre de Jesús. Ahora, Señor Jesús, en tu nombre, le ordeno a esa columna vertebral, vértebras, discos, nervios, tendones, ligamentos, huesos, estírense, acomódense, ajústense, anivélense y funcionen bien desde el cerebro hasta la planta de los pies, en el nombre de Jesús. Ahora, Señor Jesús, en tu nombre, reprendo, destruyo y deshago todo espíritu de golpe, de accidente, de fractura, de lastimadura, de torcedura, de dolencia, desde el cerebro hasta la planta de los pies. Te reprendo, los destruyo y los echo fuera. ¡Fuera! En el nombre poderoso de Cristo Jesús de Nazaret. Señor Jesús, ahora haz que todo órgano, nervios, tendones, ligamentos, huesos, desde el cerebro, funcionen bien, para la gloria de tu nombre. Señor Jesús, toda molestia, quítala y glorifica tu nombre, Señor, una vez más. Glorifica tu nombre una vez más.
4: Gracias.
0: En el nombre de Jesús.
4: Gracias, Padre.
0: Señor Jesús, te doy gracias porque una vez más nos has escuchado.
4: Bendito sea tu nombre.
0: Porque una vez más nos has escuchado.
4: Gracias.
0: Para la gloria de tu nombre, en el nombre de Jesús.
4: Gloria sea tu nombre.
0: Gloria a Dios.
4: Gracias.
0: Ok, hermano, ¿cómo te llamas?
6: Yo me llamo Manuel Urbino. Manuel Urbino.
0: Manuel Urbino. ¿Aquí vive?
6: Sí, aquí vive.
0: Aquí vive.
6: Sí.
0: Ok, vamos a hacer una poca de terapia. Una terapia. Vamos a comenzar con el pie izquierdo. Siete veces. Levántalo hacia arriba. Ándale, siete veces. Cuéntale. Y siete. Ahora el otro. Uno. 2, 3, 4, 5, 6 y 7. Gloria a Dios. Ahora vamos con esta mano. Siete veces desde aquí.
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8: El primero de enero de este año 2026, cuando apareció el lema que Dios nos entrega cada año, entregar. Me suele suceder como... le suele suceder a todos. Yo estoy seguro que la mayoría, cuando vieron el lema entregar, les pasó lo que me pasó a mí, por lo humanote que somos y lo poco espiritual que somos para percibir el ámbito espiritual. Yo dije, entregar. Ay, Señor, pues, ¿qué me falta por entregar? No sé, creo que ya lo di todo. Y me has probado por tantos años. Pero cuando empezó mi espíritu, a percibir

Jesucristo. Porque ni son ideas nuestras ni estamos buscando dinero. Lo que estamos buscando es hacer la voluntad del Señor. Y entonces, cuando ya empecé a ir percibiendo eso de entregar, es un sinónimo de dar, de soltar. ¿Y ahora qué, Señor? ¿Qué es lo que tenemos que entregar? Y escribí inclusive un poema cuando ya empecé a asimilar esto. Dice: no puedo ganarle a Dios cuando se trata de dar. Cuando Él me pide algo, no es que me quiere quitar, sino que al pedirme algo, es que algo me quiere dar. Quiere enseñarme además sobre siembra y cosechar. Y si yo le doy a Él algo, Él lo va a multiplicar, porque es la regla del reino y esa es su forma de dar. Así Él lo estableció: dad y se te dará, y en la medida que des, lo mismo recibirás. El que da medida pobre, de pobre nunca saldrá. El que da medida rica, un día rico será. Esa es la regla del reino. Nadie la puede alterar. Y quien la crece lo aplica y nada le va a faltar. Eso no encaja en mi lógica. Creo que me quieren quitar. Y la respuesta de Dios es que yo te quiero dar. Y si Dios eligió esa forma, ¿quién le va a decir lo contrario? Por eso escuchar voces de necios, a mí me parece, no me importa qué te parece. A mí dime qué dice Dios y punto. Y Dios escogió esa forma, ¿y quién la va a alterar? Que lo que uno siembra, eso recibe. Ahora, no solo es en el sentido monetario, es en todos los sentidos. Y de eso nos van a seguir exponiendo estos hombres y mujeres de Dios. Pero hoy yo voy a entrarle a mi parte. En parte conocemos y en parte profetizamos. Mas cuando venga lo que es perfecto, entonces lo que es en parte será quitado. Y aunque es en parte lo que conocemos y en parte lo que profetizamos, yo quiero estar prendido a esa ración, a esa parte, a esa porción, porque sé que eso activará otras porciones en mí. Nadie de los hombres y mujeres de Dios que hemos sido llamados a ejercer este sagrado ministerio podemos pretender ser todistas, hombres orquestas, saberlo todo. No, tenemos porciones y agradecemos a Dios por lo poco que nos va mostrando, que nos va revelando, y sobre todo en un tiempo como este. Y por eso, antes de meterme más en este punto de cómo Dios nos puede descifrando y nos sigue descifrando cada mes y durante este año, el lema que nos dio de entregar, quiero ubicarlos en el tiempo realmente que estamos viviendo. Yo tengo demasiada convicción en lo que comparto, lo que enseño, porque no solo tiene que ser escritural, tiene que haber testimonio del Espíritu en esto. Y si podemos ver un poco el ámbito espiritual, que es lo que dicta el ámbito físico. Y como voy a hablar primero de tiempos para llegar en el tiempo en que estamos viviendo. Una cosa es que la gente grite, hable, exagere. Y otra cosa es la realidad de lo que Dios dice. Hay dos cosas que tenemos que usar y mediante ellas nunca vamos a errar. El Señor dijo: erráis

0: ignorando las Escrituras y el poder de Dios. Si lo que tú crees y lo que compartes está basado en las Escrituras y en la revelación de Dios, no hay forma de que los ciegos o los necios no lo entiendan o lo vociferen, ni oído le prestes a eso. Primero, al hablar de tiempos, Nehemías capítulo 9, verso 5 dice: y dijeron los levitas, Jesúa, Cadmiel, Baní, Asbanías, Serabías, Odías, Sabanías y Pedacías, levantaos, bendecid al Señor vuestro Dios desde la eternidad hasta la eternidad, y bendígase el nombre tuyo, glorioso y alto, sobre toda bendición y alabanza. Este pasaje, por lo menos hay dos puntos que pudieran desarrollarse. Uno de ellos es que Dios es tan glorioso, tan alto, que Él está por encima de toda bendición y de toda alabanza que nosotros podamos ofrecerle. Por lo tanto, perdóneme por lo que voy a decir, Dios no necesita ni la bendición ni la alabanza de nadie, ni de las criaturas en el cielo ni de las criaturas en la tierra. Quien necesita alabarle somos nosotros. Somos nosotros. Dios no necesita. Él está por encima o más allá de toda bendición y de toda alabanza. Yo necesito bendecirlo. Yo necesito alabarles mi necesidad. Yo sé que no es su necesidad. Pero enseguida el texto dice que Dios es Dios. Y dice que desde la eternidad y hasta la eternidad. Yo leía esos pasajes antes y decía, bueno, es una expresión escritural porque pues, yo entiendo que solo hay una eternidad. Pero y leía este pasaje como otros, que Dios es Dios de la eternidad y hasta la eternidad. Está hablando como si hubiera varias eternidades, no solo una. Hasta que un día Dios me habló y me dijo, quiero enseñarte algo. Amén, Señor. Hay varias eternidades, no solo una. ¡Wow! Y esas expresiones bíblicas o esas revelaciones van más allá de nuestra razón, de nuestra capacidad de comprensión, que uno se limita y dice, bueno, Señor, y recuerdo que ese día que me dijo eso, no recuerdo precisamente si estaba orando o fue un sueño, que mi espíritu entró a una dimensión eterna, algo que me asustó y que pienso que asusta a cualquier ángel, a cualquier criatura, excepto Dios. No traje, pero le pedí a, si me ponen ahí. Ahora, créanlo que según la Biblia hay varias eternidades. Eternidades. En una de esas eternidades está centrado el trono de Dios, que hablando de los cielos, porque además la Biblia habla de cielos, de cielos y de los cielos, de los cielos, ni me voy a meter ahí, porque Dios es un ser ilimitado. Él habita en luz inaccesible, o sea que nadie tiene acceso, solo Él. Y somos una galaxia, por inmensa que sea, ni para qué entrar en sus medidas. Somos cosas minúsculas ante la grandeza de Dios. Por lo tanto, la arrogancia, la soberbia, el que nos creamos esto, creamos aquello, son tonteras humanas y de cualquier criatura. Primer libro de Crónicas 16:36 dice: bendito sea el Dios de Israel de eternidad a eternidad. Este es otro pasaje. Entonces, ¿habrá solo una eternidad? No. Yo creo, según la Biblia y según la revelación que yo he recibido del Señor, hay varias eternidades. O sea, que Dios es tan grande, tan infinito, ¿dónde le podemos poner un límite? Creo que hace poco les comentaba que cuando se puso el gran telescopio en California, en Monte Palomar, wow, para ver las estrellas.
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0: Puso el gran telescopio en California, en Monte Palomar. ¡Wow! Para ver las estrellas. Leí el relato de dos astrónomos felices por la observación del mundo sideral, y que uno dijo: wow, no nos imaginábamos tanta grandeza en el universo. Y dice: ¿cómo me gustaría saber el tope de este universo? Y el otro le respondió: y a mí me gustaría saber qué hay detrás de ese tope. Y es la realidad. Dios es Dios desde la eternidad y hasta la eternidad. Esos pasajes nos hablan de eternidades, no solo de una. Salmo 103:17. Mas la misericordia de Dios es desde la eternidad y hasta la eternidad. ¿Cómo deducir cuántas eternidades existen? Yo no lo sé. Lo que sí sé, y estoy seguro, que pasajes como estos hablan de que hay más de una eternidad, que hay muchas eternidades. Ven. Y además que lo escuché del Señor y eso me trajo profunda convicción. Salmo 106:48. Bendito sea el Dios de Israel desde la eternidad y hasta la eternidad. Y diga a todo el pueblo: amén, aleluya. Esa es la grandeza, mis hermanos, del Dios al cual servimos. Entonces Satanás y sus demonios son menos que moyotes, menos que hormigas. Ese es el Dios nuestro. Es más alto que los cielos, dice el pasaje bíblico. No dice que es más alto que el cielo. Es más alto que los cielos. ¿Cómo lo comprenderás? Es más profundo que el infierno. ¿Cómo lo entenderás? Entonces, eternidades. Creo que la palabra que usó ese ser angelical cuando yo estaba hablando de tiempo, y creo que me dijo, ese término es una banalidad. Nosotros les denominamos, creo que dijo, eras. Entonces, eternidades, una etapa extensa de lo que nosotros conocemos por tiempos. Y en una de esas, vamos a tratar de captar esto, me metí en ese punto para que nadie limite a Dios, porque la mayoría tendemos a limitar a Dios y encajonarlo en nuestra capacidad de razón. Y hay muchas capacidades de razonamiento. Y no es que Dios esté peleado o va contra la razón, pero Dios siempre va más allá de toda razón. Y es ahí donde tenemos que entrar en la revelación. Y la revelación no se da en la razón, la revelación se da en el espíritu. De espíritu a espíritu. Y que a veces para exponerlo en palabras o acomodarlo en la razón, no sabemos qué hacer. Entonces, en una de esas eternidades, considero que Dios colocó al hombre, que primero creó y después formó. No voy a hablar en cuanto a crear y formar las diferencias de uno y lo otro. Y digo lo siguiente, Adán y Eva, nuestros primeros padres, antes de haber pecado, no vivían bajo el elemento tiempo que es en el que nosotros vivimos. Fueron sujetados después de pecar al elemento tiempo, pero antes ellos vivían en la dimensión de lo eterno. Pero como ellos no eran Dios, Dios es el único que puede habitar de eternidad y hasta la eternidad. Entonces, sin duda que al hablarse que ellos vivían en la eternidad, es en una de esas eternidades que la Biblia habla. Y ahí el tiempo no existe como nosotros lo conocemos, no existía en esa dimensión eterna. Y tampoco se puede habitar en esa dimensión en cuerpos físicos. Por lo tanto, sus cuerpos eran cuerpos espirituales, cuerpos de gloria. Y al desobedecer, al pecar, fueron sacados de esa dimensión eterna, de esa dimensión de gloria, de esa dimensión espiritual. Por ejemplo, Pablo en los Romanos dice, por cuanto todos pecaron, fueron destituidos de la gloria de Dios. ¿De dónde sacó el pecado al hombre? De la gloria de Dios. Pues, y entonces venimos a quedar en la dimensión o en el espacio-tiempo y en cuerpos ya no de gloria, en cuerpos ya no propiamente espirituales, en un cuerpo que ahora se torna físico y entra en un proceso de corrupción y lo que le espera es la muerte. Entraron pues a participar en cuerpos que ahora se desgastan, que ahora se corrompen, que ahora mueren en la esfera del tiempo. El término, y no sé, lamento que no traje mi pluma para si me cambias la otra, mija, porque quiero que capten eso. En esa eternidad, que es una de las eternidades, donde el hombre sin pecado estaba y en un cuerpo de gloria y espiritual. Y Dios entonces mete al hombre y le pone a esa eternidad un segmento que ahora se llama tiempo. Tiempo. Y que en el concepto, voy a pasar por alto las cuatro palabras hebreas que se utilizan en el Antiguo Testamento para tiempo y la aplicación diferente, la semántica de cada una de estas palabras de tiempo en el Antiguo Testamento, y voy propiamente al Nuevo. En el Nuevo se usa una palabra griega, cronos. Así que el cronos, Dios lo pone como un espacio de la eternidad. Pensemos en la eternidad, algo que parece no tener límite, y en eso se le establece un segmento llamado tiempo, y está la palabra cronos, de donde es la raíz de la palabra cronología, que tiene relación con el tiempo. Si yo rastreo esta palabra en todo el Nuevo Testamento, la voy a encontrar 54 veces. Y si rastreamos este aspecto del tiempo en el marco nuevo testamentario, vamos a encontrar que Dios divide todo este tiempo, todo ese cronos, lo separa en dos. Es el cronos, pero de acuerdo a la Biblia, y el concepto y la determinación de Dios, que lo separa en dos. Y ahí aparece en el Nuevo Testamento otra palabra distinta para diferenciar cuando hablamos del tiempo del cronos, si estamos hablando de este lado o de este lado. Y en el griego aparece otra palabra, aion, que está 99 veces en el Nuevo Testamento. Y usted ha leído pasajes de las Escrituras que hablan de un tiempo presente y de un tiempo venidero. Está usándose la palabra aion. Está hablándose de tiempo, del cronos, pero hay un cronos presente y un cronos que viene. Por ejemplo, en el aion o cronos presente, nos casamos y nos damos en casamiento. Pero en el aion o en el cronos futuro, ni nos casamos ni nos damos en casamiento. Algunos que les ha ido mal ahí dirán, ay, gloria a Dios, descanso. Descanso. Pero la Biblia establece en Apocalipsis 10:6, y juró por el que vive por los siglos de los siglos, que creó el cielo y las cosas que están en él, y la tierra y las cosas que están en ella, y el mar y las cosas que están en él, que el tiempo no será más. Va a llegar el punto en que el cronos no será más. Volveremos otra vez a la dimensión eterna, como fue antes que el pecado nos afectara. Y según la Sagrada Escritura, el cronos presente corresponde al aion presente. Y la Escritura secciona este aion o tiempo presente, que es la división del cronos, también lo pone como en gajos, que le llama kairos. Cuando usted lee en el griego, la palabra cronos refiere a tiempo, pone la palabra kairos refiere a tiempo, cuando lee la palabra aion refiere a tiempo, pero hay que entender a dónde se aplica ese tiempo referido. Entonces, kairos sugiere un tiempo con características muy especiales. El cronos, Dios lo separa en kairos. Bueno, Estas cosas yo no me había metido en detalles. Hasta que hace unos 30 años el Señor me habló. Era mi primera experiencia en ese nivel. Y hasta me dije, ¿por qué hasta ahora, Señor? Tengo 20 tantos años en este camino, te sirvo de la misma manera, con las mismas ganas, con la misma entrega, ¿por qué hasta ahora? Pero el Señor me explicó, tú has pertenecido a un Kairos, y usó la palabra Kairos, no tiempo, que en mis tiempos ya pasó. He iniciado un nuevo Kairos en el cual te he elegido para que pases a él como padre, mentor, apóstol, maestro, y que si él no me lo hubiera dicho, no me la creería. Y es así que los Kairos sugieren un determinado tiempo. La palabra Kairos, si usted la rastrea en la Biblia y aún en el original, está 86 veces en el Nuevo Testamento. Y déjeme le doy un pasaje clave. Hechos 3, 19 al 21. Así que arrepentíos y convertíos. Esas dos palabras son claves en este sagrado camino. El arrepentimiento y la conversión. Hay gente que se arrepiente pero no se convierte. Sigue la misma cosa. Arrepentíos y convertíos para que sean borrados vuestros pecados, para que vengan de la presencia del Señor tiempos de refrigerio. Y la palabra en el griego ahí es Kairos. Quiere decir, lo que Pedro está diciendo es: arrepiéntanse, conviértanse para que sus pecados sean borrados y para que vengan de la presencia del Señor.
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4: Glory, glory, glory, glory, glory. Good morning, brother. Good morning, sister. Les saluda su brother William aquí en los controles de 1340 Radio Victoria. Estamos contentos de estar aquí una vez más. A su nombre sea la gloria. Amen, brother. Vamos a orar para que el Señor lo bendiga en esta hermosa mañana. Amén. Si está enfermo, para que el Señor lo bendiga, lo sane completamente. Padre, en el nombre de Jesucristo de Nazaret, en esta mañana los ponemos en tus manos. Ponemos en tus manos esta radiodifusora, los hermanos Cabrera, el hermano Israel, el hermano Pablo, hermana Mónica, el hermano Yachua. Cada uno de ellos, Padre, sus familias, Señor, cada uno de ellos, cada enfermo en esta mañana. Te pedimos por él, Señor, por todos los enfermos, Señor, por el tío Alejandro, Señor, que sigas sanando ese cuerpo ahora mismo, Padre. Por todos los enfermos en general, Señor, te pido por todos. Enfermos, Señor, dolor de pies, calambres en las rodillas, no pudieron dormir, Señor. Calambres en los pies, Señor. Cualquier enfermedad que haya en los cuerpos ahora mismo, Padre, lo reprendo, lo echo fuera en el nombre de Jesús de Nazaret y quedan libres y sanos en el nombre de Jesucristo de Nazaret. Por los que están trabajando, Señor, te pido por ellos. Los que van a su trabajo, mi blanquita que va a su trabajo, bendice a la Señora en el camino y a sus compañeros, Padre, en nombre de Jesús de los aleros que trabajan en maquilas, Señor, te pido por ellos. Los que trabajan en la construcción, Señor, te pido por ellos. Los que trabajan, Señor, en cualquier cosa, Señor, te pido por ellos. Que tu ángel acampe alrededor de los que les temen, los defiende de todo peligro, Señor. Los estudiantes que van a la escuela, te pido por ellos, Señor. Por los maestros, Señor, de los de cada uno de ellos. Padre, te pido por cada uno de ellos, sus familias, Padre, en nombre de Jesús de Nazaret, por la paz de Jerusalén, por los presidentes, toca los corazones de cada uno de ellos, Padre. Por toda la programación que va a haber en este día, Señor, te pido por los huérfanos, las viudas, Señor, te pido por los presos, presas que están escuchando, quizás lo están escuchando, Padre, por cada uno de ellos, Señor, te pido, Señor, por todo lo que se va a hacer en esta mañana, Señor, los cantos, alabanzas que van a salir al aire, que sean de bendición para todo oyente en esta mañana, Señor, te pido por las predicaciones que se van a predicar en este día, que sean de bendición, Señor, para todo oyente, Señor, toda la programación que va a salir al aire, que sea de bendición para todo oyente que va a escuchar la radio, Padre, los que los escuchan por internet, bendícelos, los que los escuchan por Facebook Live, bendícelos también, Señor, por cada canto que salga al aire, Señor, que sea de bendición para los oyentes, amén, en esta mañana y para todos los días, Padre, en el nombre de Jesús de Nazaret, por todo, Señor, lo que se va a hacer hasta mañana, que todo sea para la gloria de tu nombre, y todo te lo pido en el nombre de Jesucristo de Nazaret, y se ha hecho, a su nombre sea la gloria. El número para que los marquen esta mañana es 772-8400-915-772-8400. Vamos con una cadena de coritos a través del 1340 Radio Victory. Y a su nombre.

0: La voz y nada menos de Tony, Tony Sauceda, y no ser el cuarito a través de Talking 40, ya su nombre. You got it, brother. Américas, 2 minutos caminando a línea estándar. Nada menos que 20 minutos, 2 líneas abiertas. Ready Lane, 15 minutos. Y todas las líneas abiertas para que cruce al paso por el puente de las Américas. Puente Santa Fe, tenemos nada menos que 1 minuto caminando a línea estándar. 8 minutos, 1 línea abierta. Ready Lane, 5 minutos. Y todas las líneas abiertas para que cruce al paso por el puente de Santa Fe. Mi brother, puente de Zaragoza, 1 minuto caminando a línea estándar. 0 minutos. Y nada menos que la Ready Lane, 40 minutos. Y todas las líneas abiertas para que cruce el paso por el puente de Zaragoza. Mi brother, puente de Santa Teresa, 0 minutos. Caminando a línea estándar, 0 minutos. A Ready Line, 0 minutos. Para que cruce a Santa Teresa y al paso, y al paso a Santa Teresa. Bienvenidos a Santa Teresa y al paso. Maneje con mucho cuidado y camine con mucho cuidado. A su nombre, mi brother. Hablamos al pronóstico del tiempo. Tenemos la mínima de 64 grados. En este momento es 64 degrees, brother. Para este día, la mínima vamos a tener 83 grados. Para esta noche, la mínima es 63 grados. Para mañana miércoles, la mínima de 86 grados. Y para mañana por la noche, 64 grados por el día. Oh, aleluya, va a estar un poquito bonito el día, su nombre. El jueves, la mínima de 86 grados. Por el día, por la noche, 61 grados. El viernes, 2x1, la mínima de 85 grados. Por el día, por la noche, 60. Y nada menos que el sábado, bonito. La mínima de 85 grados, por el día, por la noche, 61 grados. El domingo, día del Señor, la mínima de 87 grados Fahrenheit. Nada menos que el domingo, por la noche, 63 grados. Este es el pronóstico del tiempo a través del 1340 Radio Victory. Ya su nombre, good morning, Christian people. Dios los bendiga a todos en esta mañana. Estamos contentos de estar aquí una vez más. One more time, being with you right here, my brother. Being with you. Amén. Dios bendiga a los hermanos que lo están marcando en esta mañana. Su nombre, Dios los bendiga. Vámonos al aire, vamos a ver quién nos marca el aire en esta mañana. Dios los bendiga, Padre Cristo, peace of Christ. Adelante. Dios los bendiga.
1: Gracias por esta bendición, hermano.
0: Ah, hermana Roxana, Dios te bendiga. ¿Cómo estás? ¿Bien?
1: Amén. Muy bien.
0: Ah, qué bueno. Gracias por la bendición, ¿verdad? Ah, ok. Amén. Uh-huh. Amén.
1: ¿Y tú?
0: Ah, pues aquí contento, echándole ganas. Amén. Contento. Aleluya.
1: Tiene mucho trabajo, ¿va?
0: Oh, sí, mucho trabajo, mucho work. Amén. ¿Y tú cómo estás? ¿Bien? ¿Bendecida?
1: Bien.
0: Ah, qué bueno, qué bueno. ¿Sí? Amén. Ok, aleluya.
1: Bien, aquí con mucho frío, con este abanico que, me come tapo.
0: ¿Mucho frío? Tiene mucho frío, ok.
1: Es que tengo el abanico aquí directo conmigo.
0: Ah, ok.
1: Y directo. Me da mucho frío en mis piernas.
0: Ah, ok.
1: Me come tapo.
0: No, pues sí. Está bien eso, ¿eh? Ok. Adelante. Sí.
1: Yo quiero sumérgeme.
0: Sumérgeme, ok. ¿Y luego?
1: Despierta.
0: Ok, despierta para los dos que están luego, dormidos. Ok, despierta. Ok.
1: Y luego.
0: Ok.
1: ¿Qué subió ayer?
0: Ah, no sé, lo puse. Sí lo puse ayer. Despierta, sí, sí la puse.
1: No, despierta a ti, pero. Ajá. El hecho canto es que le gusta tu sobrino.
0: ¿A mi sobrino? Ah, sí, a trabajar, a trabajar. Okay.
1: ¿Por qué te subió, nena?
0: No te lo puse ese. Bueno, este te lo pongo, ¿ok? A trabajar, ¿ok? A trabajar te lo pongo.
1: Mañana tenemos cita de hotel. La familia Matamoros tiene cita mañana, ¿ok? Nosotros.
0: Ok, tienen este, ¿ok?
1: Tenemos cita para el dentista.
0: ¿Para el dentista mañana? Ok.
1: El hotel.
0: Ándale. Tienen
1: este. Yo, mi mamá, yo. Mi mamá,
0: una cita
1: mi
0: para papá, el okay.
1: Okay. Ya tengo a las 8 de la mañana yo.
0: A las 8 de la mañana, ok.
1: Yo mi papá y yo mi mamá a las 11 de la mañana.
0: Anda, a las 11 de la mañana, ok. Ok. Vamos a ir a por esa petición.
1: Hasta que nos pete de tele que va aquí como a testa.
0: Ok. Ok, vamos a ir a por esa petición, ok. Para que les vaya bien.
1: Sí.
0: Ok.
1: A ver que nos atacan, a ver si tienen una muela.
0: Ah, ok. Una muela mala por ahí. Ok. Vamos a hablar para que
1: se vea. Ah, pero nosotros nunca nos enfermamos.
0: Ah, qué bueno. Pues qué bueno. Eso es bueno, ¿eh? Gracias a Dios que nunca una se enferman.
1: Una vez,
0: ok.
1: Hermano William.
0: Sí.
1: Una vez.
0: Uh-huh. Una vez.
1: Nos enfermamos mucho y coloramos una semana o 2 semanas.
0: Enfermas.
1: Okay. Enfermos. No, lo todo, yo y mi papá, ¿eh? Okay. Y al último te lo pegamos a mi mamá.
0: No, se lo pegamos a tu mamá. Oh, ok. Bueno, pero ya está.
1: Y duramos enfermas. mucho, pero hace mucho.
0: Ah, hace mucho tiempo.
1: Y luego yo cuando estaba yo también, fíjate, te voy a decir algo.
0: A ver.
1: Cuando yo estaba yo ya de juega y ayer tío, sí. Pues no me fui a la mudanza.
0: Ah, ok.
1: Porque según lo de enfermo, digo, lo de la mudanza, que tenía más que no podía ni tirar.
0: Ah, ok.
1: Ah.
0: Pero ya lo salió el Señor.
1: Yo no tengo nada.
0: Amén. Está sana.
1: Sí, hace muchos años, hermano.
0: Oh, hace muchos años.
1: Hace muchos años.
0: Ok.
1: Sí, hace mucho.
0: Hace mucho tiempo.
1: Yo vivía allá en Tarampac.
0: Ah, ok. En Silent Park, ok.
1: Hace muchos años,
0: ok.
1: Fíjate.
0: Ok.
1: Acababa de llegar yo a la escuela.
0: Ándale.
1: Porque yo entraba a las 7:30, ¿verdad?
0: Sí.
1: Y a las 10 me fui a la ambulancia.
0: A las 10, wow. Pero lo bueno es que ya están bien, que ya el Señor lo sanó. Sí, eso es lo bueno, eso es lo bueno.
1: No, fíjate. Ándale. Y tuve mucho muy mala, ¿eh?
0: Ah,
1: hace más chiquita. Tuve mucho jugo muy mala.
0: Aleluya.
1: Mucho, muy mala, casi me moría.
0: Wow. Wow, pero qué bueno que ya estás bien, ¿verdad? Eso es lo bueno.
1: Sí, no, no, no me morí.
0: Ándale.
1: Y no, no te estuve hablando.
0: Ándale. Estarás con el Señor allá, ahorita.
1: Sí.
0: Amén.
1: Sí, estuve allá conmigo, pero...
0: Así es.
1: ¿Qué dijo yo? No, te van a quedar con William, porque te van a hablar todos los días.
0: Ándale, sí, sí. Eso fue lo que te dijo el Señor, ¿verdad?
1: Sí.
0: Sí, porque me ibas a hablar a mí todos los días y está bien, muy, muy bien. No se equivocó el Señor. Amén.
1: Sí, amén. No. Él nunca se equivoca.
0: Ah, no, nunca se equivoca. Es cierto eso.
1: No.
0: Amén. Ok. Ándale.
1: Mañana te pido el Salmo 103 porque mañana es miércoles.
0: Ándale, mañana es miércoles, sí. Mañana te lo pongo si el Señor lo permite. Claro que sí.
1: Sí.
0: Amén.
1: Y ya me traigo la fe de tante mañana.
0: Ah, ok. Mañana te lo pongo.
1: Sí, lo conozco, ¿eh?
0: Ok.
1: Fíjate que me lo topo de Walmart y nunca me saluda.
0: Ah, mira. Wow. Bueno, pues hay que hablar por él, ¿no? Hay que hablar por él.
1: Yeah.
0: Ok. Para que te salude.
1: Ándale, pues.
0: Ok. Ándale.
1: Sí.
0: Ok,
1: bye, bye.
0: Ándale, Dios te bendiga, ¿eh? Ándale, Dios te bendiga.
1: A ti también, bye.
0: Bye, bye. Ahí está la hermana Rosalba que hace comer sus pancakes, un pancakes y su cereal. Vámonos con música a través del 1340 Radio Victoria, ya es un hombre.
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caballo, Dios, sedientos, cansados, conscientes de nuestra necesidad de ti, más que de cualquier otra cosa.

0: En la voz y nada menos de Jesús Alan Romero, sumérgeme, bonito tema, su nombre, bueno, más que bonito tema, sumérgeme a su nombre, para nuestra hermana Roxana que está comiéndose sus Cheerio Tom, brother, hasta el caballo, Iron Silver, el caballo está contento en esta mañana, Dios bendiga a todos los hermanos que lo están marcando, los hermanos que los están escuchando por radio, Dios los bendiga riquísimamente, a los que los escuchan por Facebook Live, amén, también. Dios bendiga a nuestra hermana Alma Díaz, bendiciones hermano Willy, bendiciones, aleluya, buenos días hermano Willy, bendiciones, Dios los bendiga a todos los hermanos, a que los escuchan por internet, allá por WhatsApp, para que lo están escuchando por internet, www.kbab1340.com, recuerden que tenemos programación a las 9 de la mañana, tenemos, aleluya, salud por naturaleza, luego después tenemos a Libertando el Cautivo a las 10. A las 11 tenemos a los pies del maestro y luego después viene Irene Macías a las 12. Una voz del cielo a través del 1340 Radio Victoria. Dios bendiga a los hermanos que van por ahí a, manejando a trabajar. Por ahí va mi Blanquita por ahí a trabajar. Que Dios la bendiga riquísimamente a ella y a sus compañeros que están ahí con ella. Su nombre, un texto aquí, un hermano que hizo un texto.
1: Con todo mi corazón.
0: Ándale, a la verdad que yo va con todo mi corazón. Mira nomás, aleluya. Ya, él comió Cheerios, el hermano comió Cheerios. Amén, Dios bendiga a los hermanos que están almorzando ahorita sus cornflakes, aleluya, sus pancakes con sauces, su cafecito calientito, su bacon, aleluya, su vasito de jugo de naranjita, escuchando la palabra del Señor o leyendo la Biblia por ahí, aleluya, Dios los bendiga. Bueno, pues les piden un tema que se llama, ¿cómo se llama el tema que los piden? Bendice tu pueblo, Señor, con la tierra prometida. Amén, con la tierra prometida. Ajá, the promised land. All right, ahorita lo ponemos antes de irnos a comerciales, la tierra prometida, la promise, él volverá, los piden también, él volverá, y luego les piden otro canto con la tierra prometida, bueno, pues les piden dos, la tierra prometida, bendice tu pueblo, Señor, vámonos con ese canto, rápidamente, y luego después, más música, y luego vamos a comerciales, ¿qué les parece? Vámonos con música, a través del 1340, Radio Victory, take it away, brother, you got it, all right.
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0: voz y nada menos en la tierra prometida y nada menos que bendice a tu pueblo, Señor, a su nombre. Bonito tema, De los años 80, 90, a través del 1340 Radio Victoria. No, este es de los 80, porque Marino sacó el canto ese en los 80. Amén. So, es de la 80s, different 80s, ok. Ah, para los hermanos del viejo Sausar, allá, los hermanos García, los García de viejo Sausar, allá donde vive el hermano Meni. Hermano Meni, Dios lo bendiga. Aquí se me mete el hermano Meni, está por ahí escuchando la radio por Alexa. Dios lo bendiga, mi brother. Vamos al primer bloque de comerciales, después seguimos con más música a través del 1340 Radio Victory.
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3: Glory, glory, glory. Estamos de regreso one more time, my brother, a su nombre. Bueno, ya son nada menos que las 8 de la mañana con 13 minutos. 8 con 13 minutos, la hora de los enchiladas montadas a caballo. Guayo Silver, all right, brother. Debo decir a los hermanos allá de Pomona, California, los hermanos que los escuchan por allá por internet, www.kbib1340.com. Amén. Y los hermanos de Indio, California, también ya los están escuchando por allá en Indio, California, ahí donde está el brother Indian, el hermano indio por aquí anda en esta mañana, anda por aquí, anda como like a horse, brother, he like a horse, el brother indio, ven para acá, brother indio, aquí tenemos el hermano indio, adelante hermano indio, un saludo de parte del hermano indio, dice el hermano indio que Dios los bendiga a todos en esta mañana, que está muy contento de estar en esta mañana aquí en la Radio Victoria, que anda de vacaciones. Que Dios bendiga a los hermanos allá de Indio, California, que al rato llega para allá, que no se apuren. Aquí anda muy bien, comiendo enchiladas montadas. Y que Dios los bendiga a todos, dice el hermano indio. Aquí está el hermano indio. Aquí anda de vacaciones, hermano indio, Aleluya, Dios lo bendiga, aleluya. Bueno, pues quiero escuchar a la granjita, un poquito a la granjita. Está el burrito. Luego tenemos al elefante. El elefante, Luego tenemos al león, ahí está el león, quieto el lion, quieto el león, quieto, ahorita vamos a almorzar, ok, anda por ahí enojado el león porque todavía no almuerza, mira nomás, pues se levanta bien tarde, pues ya para si no, tiene hambre, a su nombre, Dios lo bendiga el brother lion, aleluya, Dios bendiga a los hermanos Manny Ramírez que anda por ahí, haciendo un hoyo por ahí porque va a sembrar un árbol de manzanas, aleluya, Dios lo bendiga a los hermanos Manny que anda por ahí trabajando ahorita muy duro por ahí, a su nombre, a su esposa Conchita que ya le está haciendo las gorditas infladas, esas gorditas que le gusta mucho al hermano Manny, no hombre, olvídese, bien ricas las hace la hermana Conchita, las vende a dos por $2, está bien, pues. ¿Qué más queremos? Vámonos con música a través del 1340 Radio Victory a su nombre.
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La tribu, como no creer en Dios, a su nombre, bienvenido tema, ¿eh? Allá por nuestra hermanita de su Juárez, Dios la bendiga riquísimamente. Háblos con un canto que los pidió nuestra hermana Yulay, que se llama Quiero Conocer a Jesús, con Generación 12. De ahí nos vamos con su programa, Salud por Naturaleza, a través del 1340. Take it away, brother, you got it, all right, my brother, all right.

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Amén, amén, amén, amén. Sí, queridos hermanos, ya se dieron cuenta que ha comenzado su programa Salud por Naturaleza. De hecho, ya se prepararon para tener su cuaderno de apuntes, ¿sí? Una pluma y un lápiz, por si alguno falla, ¿sí? Para hacer las anotaciones correspondientes, ¿sí? Pero antes de comenzar, vamos a darle la honra y la gloria a Dios Todopoderoso, para que Él sea el que conduzca su programa Salud por Naturaleza y nosotros solamente su instrumento. Sí, que nos dé esas palabras que ayuden a abrir la conciencia de toda la persona que está oyendo este programa para pues que le caiga el 20, que tenemos que hacer nuestra parte, que tenemos que cuidar nuestro cuerpo, que es el templo del Espíritu Santo, para poderle servir al Señor con excelencia. Tenemos que ser ejemplo, tenemos que ser ejemplo para todas las personas que nos ven en todo sentido. Y una de las cosas es irradiar salud. Salud por Naturaleza le va a brindar esa oportunidad. Bendito y alabado sea, vamos con los saludos. Sí, un saludo para toda la audiencia de Radio Victoria que es tan amable en sintonizarnos, sí, para toda la audiencia de nuestra querida iglesia Caminos de Vida. 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Que estamos los martes a las 9 de la mañana, Salud por Naturaleza,
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Y ya hablando con usted, ya viendo qué está tomando y todo, pues le vamos a recomendar la medicina más poderosa que existe hasta hoy en día. ¿Sabe cuál es la medicina más poderosa que existe hasta hoy en día? Pues es la comida. Ya dijo el padre de la medicina Hipócrates que tu comida sea tu medicina y tu medicina sea tu comida. Por eso mi mamá nos decía que somos lo que comemos y nos nutrimos de lo que digerimos. Entonces es muy importante lo que estemos llevando a la boca, porque hay una reacción inmediata en nuestro organismo. Es toda una maquinaria, que están bien disciplinados todos nuestros órganos, todos nuestros sistemas, y nosotros estamos en este cuerpo como un vehículo, y a veces es que cuidamos más a nuestro carro donde nos transportamos, que está bien, porque si no, no nos va a llevar a ningún lado. Le estamos bien al pendiente de lo que ahora en los carros más modernos, ¿verdad?, nos avisa que le falla o que necesita, ¿verdad? Y muchas de las veces no necesita más que le limpiemos. Nos hemos dado cuenta que a veces no está averiado, únicamente está sucio y hay que limpiarlo. Pues igual nuestro cuerpo necesita limpiarse. Por eso en primera instancia promovemos el tónico K21, que nos da la primer limpieza, nos oxigena la sangre y luego con todo nos tonifica a cada uno de nuestros órganos. Y en realidad, mire, ¿qué es el tónico K21? Pues son plantas que todo en sinergia nos dan propiedades antioxidantes, antiinflamatorias en nuestra piel y mucosa, porque nuestro cuerpo está muy con la vida que por ahora lo que estamos viviendo, con tanta contaminación por todos lados hay contaminación. Entonces nuestro cuerpo se ensucia, se va ensuciando por toda esa contaminación que existe. Y yo me acuerdo de cuando estaba niña, mi mamá nos purgaba mucho y nosotros nunca tuvimos problemas en la piel de acné, de granos, de todo eso, no, porque era una práctica que se hacía en nuestros ancestros, pues era práctica y siempre estábamos, mi mamá siempre nos estaba purgando. Y yo le decía, pues ¿por qué? Dijo, porque hay que limpiar nuestro cuerpo. Y ya para eso nos explicaba mi mamá precisamente de todo lo que enfrentábamos
en nuestro cuerpo y teníamos que limpiarlo, sobre todo el intestino, sobre todo el intestino. Y ahora le doy toda la razón, porque la mejor limpieza que tenemos que hacer es en nuestro intestino. Pero el tónico K21 y o Canutri, K21 Canutri, nos limpia, va más allá y nos oxigena nuestra sangre. Y cuando hay oxígeno suficiente en nuestra sangre, pues no entran mayores enfermedades, sobre todo el que ahora está muy en boga, que es el cáncer de muchas cosas, de piel, de todo. O sea, pues donde hay oxígeno, no puede vivir el hongo del cáncer. Y luego, palabras mayores, el inmunocal. 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Canutri K21 nos da una salud digestiva, aparte de que nos está limpiando, nos da pues esa salud digestiva porque nos está limpiando y tonificando. 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Nosotras las mujeres, nuestro mayor orgullo pues es nuestro cabello, ¿verdad? 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También tiene Canutri K21 propiedades antimicrobianas y antibacterianas. También es un excelente sedante por las plantas que contiene, pues una de ellas es la manzanilla. Nos reduce el estrés, Canutri K21 nos reduce el estrés y mejora nuestro sueño. Canutri K21 nos ayuda a los síntomas de resfriados y fiebres, ¿sí? Entonces, también nos ayuda a la circulación cardiovascular y las articulaciones, la presión arterial. 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Y también Canutri K21 mejora el rendimiento físico y mental. Para todos nosotros, ¿sí? Rendimiento físico y mental. 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
entonces van a reconocer que Canútrica 21 tienen mayor rendimiento deportivo y cognitivo, porque van a estar mejor en la escuela, porque van a tener y también tener una mejor salud mental. 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Está muy completo. 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Listo. 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La levanta, la levanta y le da rendimiento para todo el día. Le da rendimiento. Pero si usted tiene o tiene que hacer mayor esfuerzo, puede tomárselo al mediodía. No lo recomendamos en la noche porque no sabemos cómo le va a funcionar. Como da un plus de energía extra, pues no sabemos cómo va a reaccionar. Pero me platican personas que toman el Nutrica 21 para dormir. Pero hay de organismos a organismos, ¿verdad? No todo nos va a funcionar igual. Por ejemplo, yo estuve trabajando en la noche, entonces sí lo tomaba de entraguitos. Y tenía en todo mi turno, tenía energía y podía terminar mi labor y todavía llegaba a la casa a atender a mi mamá. Porque déjeme decirle que yo manejé un desahucio de mi mamá que la debía de atender. Y gracias al Canútrica 21 me dio esa energía para poder terminar mi día con todos mis compromisos, incluyendo el compromiso que tenía con mi mamá para atenderla, ¿sí? 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
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Tienen uno que estar al pendiente para darle calidad de vida. Y el tónico K21 Canutri me ayudó a darle calidad de vida a mi mamá. Se enamoró del tónico también. Y como ella es de rancho, y muy herbolaria, ya nuestros ancestros muy herbolarios, que nosotros hemos estado perdiendo esa práctica, pues reconoció que era excelente fórmula, porque déjeme decirle que pues está hecho científicamente, está elaborado científicamente, y que todo en sinergia va a potencializar unas plantas con otras, y por eso nos va a ayudar a cada uno de nuestros sistemas neurológico, bronquial, digestivo y circulatorio. Nos ayuda los minerales esenciales agregados, potasio, yodo, magnesio, boro, nos ayuda nuestro metabolismo, a retención de la vitamina D y al estrógeno. ¿Y qué crees? Mujeres, nos ayuda a nuestra salud femenina. Sí. Y claro que también al hombre, pero nosotros tenemos más beneficios todavía del tónico. Y fíjese que no cualquier producto es recomendado para una embarazada. 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Mire, los alimentos tienen todos los nutrientes según los tomemos. Pero ya debido a que las tierras están muy desgastadas, ya no tienen la fuerza que tenía antes. Entonces el tónico K21 les da ese impulso de fuerza para que sigan haciendo como lo mejor. Lo mejor para nuestro cuerpo. Es la mejor inversión que podemos hacer, porque nos va a prevenir de muchas enfermedades. Nos va a prevenir y también va a corregir a su paso. 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Se levantan contentos porque se sienten bien, Entonces, las personas que tienen algún problema, que toman muchos medicamentos, entonces nuestro cuerpo se va intoxicando. Y entonces, ahí está el tónico K21 como en primera instancia para desintoxicar todos esos y erradicar esos todos efectos secundarios de los medicamentos que a veces son necesarios para sacarnos de una crisis. No estamos en contra de los medicamentos, únicamente que tenemos que salir lo antes posible de esos medicamentos para poder seguir teniendo una vida normal. Porque créame que los medicamentos sí le ayudan a una cosa, pero le deterioran otra. Entonces, pues no, hay que haber un equilibrio. 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

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Y en último de los casos, si no cuidamos nuestra salud con nuestro magnífico tónico único, K21, Canutri y el Inmunocal, pues a todos esos bienes materiales los vamos a dejar. Los vamos a dejar y no la vamos a pasar bien. Entonces debe haber un equilibrio. 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A veces somos nosotros nuestros peores enemigos porque no sabemos comer apropiadamente. 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Y de esa manera nos podemos enfermar, nos ensuciamos inclusive. 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Vea que la belleza comienza con una buena salud, ¿sí? Entonces vamos a estar bellas y retrasando la edad porque vamos a estar con todos nuestros órganos, nuestras células, que no se van a envejecer prematuramente. Nuestros órganos no van a caducar prematuramente, dándole lo que necesitan: limpieza y nutrición. Una limpieza intracelular, oxigenando nuestra sangre y dándole los nutrientes que necesita. ¿Sí? 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La vez pasada disfrutamos de un viaje, de un crucero al Caribe, que yo quedé fascinada.

porque nos trataron como una realeza cuando íbamos en el crucero y cuando íbamos visitábamos a las islas, ¿sí? Nos trataban como una realeza, como algo muy muy bonito, muy bonito, muy bonito. 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En cambio, quiero aprovechar para dar un llamado, una prevención, desgraciadamente. Si usted va a ir a nuestra querida ciudad Juárez, pues vaya nada más cuando sea lo más necesario. Porque ahí, déjeme decirle que en el Puente Libre, para venir de regreso a Estados Unidos, ahí hay un dilema. Porque si usted no agarra la línea adecuada, le llega una flota de policía, ¿sí? Tipo película, ¿sí? Y le dan una infracción grandísima. Y le recomiendo que si le sucede, a mí me sucedió, no vaya a discutir con el agente, no lo vaya a discutir. Porque con una sonrisa, pues, acepte resignadamente su multa y luego ya investigue qué pasos más tiene que dar. Pues pagar, no queda hoy otra, pero cuesta esa equivocación que usted haya tomado una línea que no correspondía. Y porque como no hay anuncios y no hay quien dirija y nada, pues usted piensa que está tomando la línea correcta y resulta que no. Y hay que pagar un precio porque no hay excusa. A mí me da la impresión que es un afán recaudatorio, pero ni modo, pagamos el precio porque tenemos muchas veces necesidad de ir a nuestra querida ciudad Juárez, ¿sí? Pero lamentablemente para ir vamos a enfrentarnos a retos con delincuencia organizada, encabezada por las autoridades. Yo se lo digo como impresión. Pero Costa Rica me llama la atención que ahí no hay cárceles. Y en Ciudad Juárez, pues todas las casas parecen cárceles, todas están todas enrejadas y todo tratando de protegerse. ¿Por qué? Porque la delincuencia está libre, lamentablemente. Entonces, por eso es que yo sí quiero ir a Costa Rica, ahora sí quiero, antes la estaba pensando, pero ahora sí, porque me llama la atención que ahí no hay cárceles, me llama la atención que no hay ejército, que no hay policía. Quiero hablar con la ciudadanía, ¿cómo? Si nosotros aquí para ir a nuestra querida Ciudad Juárez, pues la pensamos, porque pues no sabemos cómo vamos a regresar o cuánto nos va a costar, precisamente. Y muchas veces no es porque pues ignoramos todo el tejimaneje, pero hay trampas. Y ahí en el Puente Libre hay una trampita. Entonces, tenga mucho cuidado. Y abra muy bien los ojos, porque dicen, hay anuncios, no es cierto, no hay anuncios, no hay quien le dirija y puede tomar la línea equivocada y pagar el precio. A mí me fue bien, viendo con otras personas de cómo les fue, porque lo comenté, y a otras personas que no tuvieron mi actitud de recibir la pues no con agrado, pero pues sí con resignación la inflación. Así es que me doy por
pues agradecida con Dios de que puse buena cara, de que pues no sé qué tan buena cara, pero sí. Entonces, llámenos después del programa, área 915-226-7411. Y si quiere saber más detalles de mi incidente, hábleme a mi teléfono particular, área 915-691-4516. Área 915-691-4516. Y recuerde que estamos los martes a las 9 de la mañana, los miércoles en Embajadores de Jesucristo con nuestra querida hermana Salvadora Costa. Después del mediodía tenemos un segmento. Y los viernes a las 9:30 de la mañana. Bendiciones.

0: hago nada. Este fue su programa Salud por Naturaleza con nuestra hermana Elsa, Elsa González, y nuestro hermano, aleluya, nuestro brother Ponce, a través del 1340 Radio Victory. Y a su nombre, nos vamos con más música y luego nos vamos con su programa Libertando en Cautivo. Después, más música a través del 1340 Radio Victory. Y a su nombre, praise the Lord, brother. Hurrah, praise the Lord. Hey, praise the Lord, brother. Y nos vamos con música a través del 1340. Take it away, you got it, brother. Good morning.
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0: buenos días.
1: Buenos días.
0: Venimos a hablarle del amor de Dios. No hay nada más grande que el amor de Dios. Y no importa cuál sea su problema, Cristo le puede ayudar. ¿Le entregaría hoy su corazón a Cristo?
1: Sí, en verdad lo necesito.
0: Pues dígale conmigo: Señor,
1: Señor,
0: te necesito.
1: Te necesito.
0: Ven a mi corazón.

0: la voz y nada menos de Nena Leal. Y regresó la paloma, su nombre, a nuestra hermana Yuli, que está escuchando la radio a través de 1340. Y los vamos con su programa Libertando Cautivo a través del 1340 Radio Victory.
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1: Gloria a Dios. Dios le bendiga en esta mañana, en este martes bendecido. Amén. Dios le bendiga, pueblo de Dios, que está ahí escuchando cada programación y ahorita Libertando al Cautivo, amén, de la Iglesia Fuente de Salvación, que estamos en el 7580 Alameda y tenemos servicios el domingo a las 10:30 y hoy tenemos oración, amén. Si gusta visitarnos, visítenos, ahí estamos, amén. Ahí estamos orando, si gusta, si tiene necesidad, si tiene enfermos, llévelos, oraremos por ellos, amén. Dios está haciendo cosas bonitas, Dios está haciendo milagros, quiero decirle. Dios está haciendo milagros bonitos, oh gloria a Dios, porque Él está trabajando, amén, Él está trabajando, Él solo quiere que lo busquemos. Santo eres, poderoso Señor, gracias Padre. Pues aquí estamos este martes y yo le doy gracias a Dios por este día bendecido, amén, que nos permitió estar aquí en esta cabina llevándole este programa, amén, llevándole este programa, verdad, hasta su hogar. Si usted está por ahí, no sé, desanimado, si usted está decaído físicamente, enfermo, enferma, hay fe, hay esperanza en Dios. Hay esperanza en Dios, quiero decirle, hay esperanza, Dios no tarda, Dios tiene su tiempo para usted. Oh, gloria a Dios, le quiero mandar un saludo a todos los que están escuchando esta programación, amén. Que Dios me los bendiga a todos, amén. A mi hermana de Juárez, mi hermana de la cementera, a todos, pueblo de Dios, a mi hermana que está ahí, mi hermana Berta Chávez, amén. Dios me la bendiga, hermana Berta Chávez, Dios me la bendiga. Dios le multiplique sus bendiciones, amén. Gloria a Dios, gracias mi Señor amado. Es un gusto para nosotros, viera, estar de pie un día más, porque es una bendición estar de pie, es una bendición estar como sea usted, esté usted, pero está bien, está de pie, amén. Gloria a Dios, gracias mi Cristo amado. Mire, Dios me daba esta palabra aquí en el libro de Juan, capítulo 11, versículo 32. Y Dios nos va a hablar muy bonito en esta mañana. Dios nos va a hablar bien bonito. Reciba la palabra, esté dispuesto, porque cuando Dios habla es que quiere hacer algo en su vida. Amén. Yo voy a orar, poderoso Dios, yo pongo tu palabra en tus manos, Padre, mira, Padre, que el Espíritu Santo sea el que esté aquí moviéndose, derramándose, Padre, en este lugar. Que el Espíritu Santo sea el que esté aquí, Padre, llenándome, Padre, mi boca de tu palabra, Señor. Con ese aceite fresco, Padre, y con esa unción, Padre, oh mi Dios, y que sea su presencia, mi Señor, aquí conmigo, Padre. Que sea su presencia, poderoso Señor. Oh, que sea usted quien hable, quien lleve esta palabra por esas ondas radiales, Padre. Que sea usted quien esté ahí, poderoso Señor, oh Padre, tocando cada vida, sí, cada corazón, Padre, que se encuentre, Padre, oh Señor, en problemas, enfermo, Padre. No sé, Padre, cómo esté tu pueblo, pero tú sí sabes, Padre. Oh, mi Cristo amado, yo solamente, Padre, hablaré lo que usted ponga en mi boca, Señor amado. Y yo le doy gracias, Padre, gracias, mi Cristo amado. Gloria a Dios. Aquí en el versículo 32, amén, en el nombre del Padre, del Hijo y del Espíritu Santo, dice la palabra de Dios. María, cuando llegó a donde estaba Jesús, al verle se postró a sus pies diciéndole, Señor, si hubieses estado aquí, no habría muerto mi hermano. Jesús entonces, al verla llorando y los judíos que la acompañaban también llorando, se estremeció en espíritu y se conmovió. Y dijo, ¿dónde le pusiste? Dijeron, Señor, ven y ve. Jesús lloró. Dijeron entonces los judíos, mirad cómo le amaba. Algunos de ellos dijeron, ¿no podía este, que abrió los ojos al ciego, haber hecho también que Lázaro muriera? Gloria a Dios. Vemos aquí en la palabra de Dios, esta palabra muy conocida, ¿verdad? Que dice la palabra de Dios, que cuando llegó Jesucristo donde estaba María, al verle se postró a sus pies aquella mujer y le dijo: Señor, si hubieses estado aquí, no hubiera muerto mi hermano. Fíjese, si hubieses estado aquí, pero Dios, Jesucristo, no era el momento para que hubiera estado presente allí para hacer un milagro. Él puede hacer las maravillas en donde quiera que Él esté. Él puede hacer cada maravilla en el lugar que Él esté, en su trono o donde Él está y donde usted y yo estamos aquí en esta tierra, en este mundo. Para Él no hay distancias. Para Él no hay distancias, pueblo de Dios que me escucha. Para Él no hay distancia. Nosotros somos los que medimos en veces las distancias. Así como le dice María, si hubieras estado aquí, ¿cuánta era la desesperación de María, verdad? Y de su hermana. ¿Cuánta era la desesperación de María y Marta, verdad? Que había muerto su hermano. ¿Cómo? ¿Cuánta desesperación? ¿Cuánta frustración? Yo creo ellas, en su frustración, en su desesperación, dirían ellas entre sí, si hubiera estado el maestro, si hubiera estado aquí con mi hermano Lázaro, si hubiera estado aquí solo con tocarlo, había sanado mi hermano. Pero Dios sabe todas las cosas y Dios sabe lo que hace. Dios sabe lo que hace, pueblo de Dios. Si tú estás ahí postrado en cama, si tú estás ahí, perdón, por años, que ya tienes años allí tal vez, si ya tienes tiempo esperando tu bendición, sigue hablando con Dios, sigue diciéndole: ten misericordia. Oh, perdón. Sigue hablando con Dios. Síguele pidiendo tu bendición a ese Dios de poder. Dios tiene su tiempo, pero cuando su tiempo es exacto, cuando Él tiene su tiempo y es exacto, pueblo de Dios, para ti, Él sabe lo que está haciendo. Aquí permitió que Lázaro pasara. Aquí permitió, fíjate, que ya estuviera en la tumba por 4 días. Aquí el maestro permitió que aquellas mujeres, toda aquella multitud, viera que Lázaro había muerto. Porque él, su plan era otro. Su plan no era llegar rápido y hacer un milagro. Su plan no era llegar pronto y hacer un milagro. Es que Dios quiere que veamos las maravillas de Dios. Es que Él quiere que veamos las maravillas. Él quiere, pueblo de Dios, que Él no quiere estar ahí presente por una razón en ese momento. Él no quiere en ese momento darte la bendición. Él no quiere en ese momento hacerte el milagro que tanto estás esperando. Porque Él quiere que su nombre sea glorificado. Él quiere que su nombre sea glorificado cuando se manifieste tu victoria. Quiere que su nombre sea glorificado, no rápido. Ay, Señor, necesito, Señor, quiero esto, quiero aquello. Y muchas veces Dios no nos los da, ¿verdad? Como nosotros queremos, como nosotros le estamos pidiendo, porque Él sabe lo que está haciendo, porque Él sabe sus planes, Él sabe sus propósitos, pueblo. No reniegues, no reniegues. Si has estado esperando y te ha venido una prueba y te ha venido otra y te ha venido otra atrás de esa y te ha venido otra, no te desesperes. Solamente sigue parado en la roca, solamente sigue parada en la roca, solamente levanta tu oración, solamente clámale a Él, porque Él tiene un tiempo muy maravilloso para ti. Aquí tenía un tiempo exacto, exacto, para hacer un milagro. Oye, nuestro Dios es un Dios que no lo entendemos, ni tú ni yo lo entendemos, si no conocemos sus planes y sus pensamientos. No los conocemos. Y muchas veces queremos darle órdenes a mi Dios. Muchas veces queremos darle órdenes y muchas veces nos enojamos y decimos, ¿qué está pasando? ¿Qué está pasando? Dios sí sabe qué está pasando. Mi Cristo de la gloria sí sabe lo que estás pasando. Él sabe que estás pasando dolor. Él sabe que estás pasando prueba. Él sabe que estás siendo pasado por el fuego. Pero recuerda lo que dice la palabra, que aunque pases por el fuego no te quemarás. Aunque pases por las aguas y las aguas te aneguen, no te ahogarás. Oh, porque no confiamos en la palabra tan bonita de Dios. Dejemos de renegar. Muchos reniegan y dicen, ¿hasta cuándo? ¿Hasta cuándo? Mientras estemos vosotros con esa actitud, Dios no va a obrar. ¿Hasta cuándo, Dios, vas a hacer el milagro? No podemos darle órdenes a mi Dios, a mi Cristo. No podemos. Aquí vemos en la palabra de Dios que le dice María cuando llegó, ¿dónde estaba Jesús? Al verle, se postró a sus pies. Y le dice, Señor, si hubieras estado aquí, no hubiera muerto mi hermano. Gloria a Dios. Pero dice que el Señor Jesucristo, al verla llorando, se conmovió. Fíjate, nuestras lágrimas conmueven al Dios Todopoderoso. Tocamos ese corazón de nuestro Dios. Cuando tú lloras en tu oración, cuando tú lloras y derramas tu alma allí en esa enfermedad, allí en ese problemón que tienes, cuando tú lloras, cuando tú no le exiges a Masaya, mi rey, cuando tú no le exiges a Dios, cuando no le exigimos, no podemos exigirle a Dios. Cuando derramamos nuestra alma ante Él, fíjate cuánto lloramos. Aquellas lágrimas, ¿tú piensas que tus lágrimas no hablan? Tus lágrimas dicen mucho, mucho. Te salen de dentro, muy dentro de tu corazón. Es un clamor de lágrimas, es un clamor de lágrimas, madre que estás ahí, mujer, varón, es un clamor de lágrimas. Qué bonitas son las lágrimas en los altares, qué bonitas son las lágrimas en los altares, cuando está la alabanza, cuando vas con aquel problema y vas y te doblas ante Dios. Cuando vas hasta su presencia, cuando haces tu altar allí ese domingo, ese día de servicio, y te tiendes ante tu Dios. Qué hermoso cuando Dios recoge esas lágrimas, cuando tus lágrimas caen en la mano de Dios, en su palma, y ni cuenta te das que ahí está el Maestro recogiendo tu lágrima, viendo tu problema, escuchándote. Pero no pasó nada ese domingo, ese viernes o ese martes. Y sigues yendo al templo y sigues derramando tu alma ante Dios. O sigues derramando tu alma allí en tu altar, en tu hogar. Cuando tú haces tu altar, sigues derramando tus lágrimas ante la presencia de Dios. Aquí dice la palabra de Dios. Dice, Jesús entonces al verla llorando y los judíos que la acompañaban también llorando, se estremeció en espíritu y se conmovió. Todos estaban llorando por Lázaro, sin saber que venía algo tremendo, algo grande. Dice que se estremeció, dice la palabra de Dios. Se estremeció en espíritu y se conmovió. Tocaron su corazón. Yo puedo tocar el corazón de Dios. Yo puedo hacerlo. Cuando está toda esa situación que tú no puedes arreglar, que yo no puedo arreglar. Pero cuando me postro más allá ante el Dios Todopoderoso, y cuando derramo mi alma ante Él, tocamos su corazón, se estremece mi Señor. Y es cuando dice, ahora, ahora es el tiempo, ahora es el tiempo. Oh, santo eres, Señor. Y dijo, ¿dónde le pusisteis? ¿Dónde le pusisteis? Y así le dice a usted y a mí, ¿por qué te afliges? Ahí viene tu recompensa, ahí viene tu bendición. Espera en mi tiempo, porque yo lo voy a hacer. Oh, bendito Dios. Pero dice que algunos de los judíos, de los que estaban allí, dijeron, ¿no podía este que abrió los ojos al ciego haber hecho también que Lázaro no muriera? Ve cómo somos nosotros en la carne, en nuestra carnota, pueblo. Sí. ¿Cómo? Si aquel abrió los ojos de aquel ciego, si hizo tantos milagros, ¿verdad? Abrió los ojos del ciego, ¿cómo no pudo haber hecho también que Lázaro no muriera? Entre ellos hicieron una pregunta. Él hubiera hecho que Lázaro no muriera. Pero quiero decirte que no podemos estorbarle a Dios. No podemos. No podemos estorbarle a Dios. No podemos decir, si tú hiciste aquel milagro tan grande, ¿cómo no puedes hacer este tan pequeño? Oh, bendito Dios. Es que Dios sabe. Dios sabe lo que está haciendo en tu vida. Dios sabe todas las cosas. Vemos aquí en la palabra de Dios, en Marcos 5:35. Vemos, dice la palabra de Dios aquí, mientras él aún hablaba, vinieron de la casa del principal de la sinagoga diciendo, tu hija muerto, ¿para qué molestas más al maestro? Tu hija muerto, ¿para qué molestas más al maestro? Fíjese, era la hija de Jairo. Pero Jairo fue y le suplicó que fuera, que porque su hija estaba gravemente enferma. Pero el Señor se tardó, fíjese, haciendo más milagros. Él se tardó. Él se tarda, pero llega, pueblo. Él se tarda, pero llega. Y llega muy a tiempo. Ay, mi Señor amado, la Bashía, mi Rey. ¿Para qué lo molestas más al maestro? Dice, pero Jesús, luego que oyó lo que se decía, dijo al principal de la sinagoga, no temas. Fíjese, no temas, crees solamente. No temas. No temas de lo que te dice el vecino, la vecina, mujer, varón. No temas de lo que te diga el médico. Pon atención, y acá y alabanza a mi Señor. Pon atención en lo que te dice Dios. Que tu oído esté listo y preparado para escuchar la voz de Dios cuando te diga, no temas. Porque pones oído a lo que te dicen afuera. Y muchas veces ponemos oído a lo que nos dicen afuera. Ay, fíjate que te vas a morir de ese cáncer. Te vas a morir de ese lupus. Mire que yo camino todos los días en la mañana a las 4:30. Ay, tan rico que respiro aquel aire, hablo con Dios. Hay una vecina que también camina. Y también camina. Su madre, su hermano, su hermana, creo, todos tenían lupus y todos murieron. Y lo primero que me encuentra cuando nos saludamos, mi madre murió de lupus, mi hermana murió de lupus, mi hermano está muy malo de lupus. Yo tengo un Dios de poder. Yo tengo un Dios de poder que resucitó a Lázaro, que resucitó a la hija de Jairo. Ay, alabanza, alabanza, calla, Mashiach, mi Dios. Yo tengo un Dios de poder. Tú tienes un Dios de poder que no está pintado en la pared. Tú tienes un Dios de poder. Y ese es Dios poderoso. Llega muy a tiempo. Oh, bendito Dios. Qué tremendo, fíjese, cómo nosotros en veces dudamos. ¿Por qué dudamos de Dios? Dice que el Señor Jesucristo cuando entró dijo, ¿por qué lloráis? ¿Por qué alborotáis y lloráis? ¿Por qué? La niña no está muerta, sino duerme. Oh, bendito Dios. Oye, podemos caminar con los ojos cerrados, a oscuras. Oh, bendito Dios. Yo aprendí a caminar así, a oscuras. Porque desde que yo estaba pequeña, que estábamos trabajando en las labores con mi padre, yo tendría unos 5 años, venían las tormentas tan fuertes. Estaba como una hora de camino donde íbamos a trabajar las tierras de mi padre. Como una hora. En estos tiempos de aguas, los aguaceros venían tremendo, no podíamos, nos metíamos a aquel jacalito que mi padre hacía y hasta que pare la tormenta vamos a caminar. Crecía el río, crecía el arroyo, decía, ¿cómo vamos a pasar, papá? Nos íbamos caminando porque los animales, los caballos podían caerse, en fin, podían irse en un hoyo, era tremendo, tremendo todo aquello. ¿Sabes qué hacíamos? Decía mi padre, cójase del cabrestro, del freno del caballo, vamos a caminar y yo me pongo del lado suyo y yo con el caballo también del lado mío. Caminamos a oscuras que no se veía ni la palma de la mano. Pisábamos no sé qué tanto yo sentía en mis zapatos, que yo pisaba animales, que yo pisaba solo Dios sabe qué, pero jamás haya mi Señor cómo nos cuidaba. Y caminábamos y caminábamos y caminábamos, fíjate, los arroyos crecidos y no sabíamos ni lo que llevaba y aquellos animales se hacían para atrás, no querían, pero los jalábamos y yo tan pequeña y mi padre me agarraba de la mano y yo agarrada del cabresto de ese animal, pasábamos y vieras qué hermoso es caminar con la guía solamente de Dios. Con la guía de Dios, con su luz, y llegamos salvos a nuestro hogar. Recuerdo que mi madre se enojaba tanto, decía, ¿cómo eres desconsiderado con esta niña? ¿Cómo la traes acá y allá? Yo llegaba contenta, llegaba con hambre, comiendo y en fin, a dormir muy cansada, y otro día la escuela, estaba en primer año. ¡Oh, bendito Dios! Oye, yo tengo un Dios de poder y te lo quiero recomendar porque es un Dios maravilloso. Maravilloso, quiero decirte. Aquí les dice, la niña no está muerta, sino duerme. Fíjese, y se burlaban de él. Oh, ¿cuántos se han burlado de Dios? Por eso no viene tu milagro. Por eso no viene tu milagro. ¿Cuántos se han burlado de Dios? ¿Y qué hizo? Los echó a todos para afuera porque estaban nomás ahí de mirones. Y así hay mucha gente que está nomás criticando al enfermo. Ah, no te ha sanado Dios porque esto. Y somos los mismos de la iglesia. No te ha sanado Dios porque estás esto y estás lo otro y en fin. Acércate a Dios. Agárrate fuerte de la mano de Dios. Solamente así podemos caminar. Se burlaban de él, más él echándolos fuera a todos, tomó a la madre, dice al padre y a la madre de la niña y los que estaban con él y entró donde estaba la niña. Y dice que nomás la tomó de la mano a la niña y le dice, Talita Kumi, que es traducido, niña, a ti te digo, levántate. Dice que luego se levantó aquella niña y andaba, pues tenía 12 años. Y se espantaron grandemente. ¡Qué tremendo! Dice que se espantaron, fíjate. ¿Qué haría usted si viera un muerto que Dios dice, lo voy a resucitar ya estando ahí en el sepelio? Ya estando ahí, ¿qué haría usted? Se asustaría también, saldría corriendo, ¿verdad? ¡Oh, bendito Dios! Por eso es que Dios hay tanta incredulidad, pueblo. aquí en el libro de Juan 5:5. Oiga, ay, a mí me encanta hablar de los milagros sobrenaturales que hace el Dios de poder, porque a mí me los ha hecho. El paralítico de Betesda, yo me maravillo. Hacía 38 años, fíjese, que esperó en su milagro. ¿Cuánto tienes tú esperando? ¿Cuánto tienes tú? 38 años esperando su milagro, paralítico. ¿Cómo lo subirían al estanque? ¿Cómo lo subirían? Era un caracol, era un escaleriado tremendo, tremendo, que tenían que subir aquellos enfermos para cuando el ángel llegaba, se agitaba el agua y del que podía entrar era sanado, según la palabra de Dios, pueblo. Pero este no podía, porque Dios quería glorificarse allí en ese lugar, porque Dios se quiere glorificar en tu vida, Dios se quiere glorificar en tu problema, en tu enfermedad que tienes ahorita. Dios se quiere glorificar. Dice que cuando lo vio acostado y supo que llevaba mucho tiempo, le dijo: ¿quieres ser sano? Fíjate qué sencillo para Dios hacer los milagros. Qué simple y sencillo para mamá Zion, para mi Dios. ¿Quieres ser sano? Y así te dice a ti, y así me dice a mí: yo tomo la sanidad. Le dije: Señor, yo tomo la sanidad. Señor, es mía, papá Dios. Y así igual te dice a ti: ¿quieres ser sana? ¿Quieres ser sano? Sí. Tú solo dile: sí, maestro. Abrázalo. Dile: sí, maestro, sí quiero. Lo anhelo, Señor. Oh, gloria a Dios. Y solo le dijo: levántate, toma tu lecho y anda. Oh, gloria a Dios. Bendito Dios. Para el Señor Jesucristo no era difícil levantar un muerto, resucitar un muerto, arreglar un paralítico, un ciego. No era nada. Era algo fácil. Solamente créele. Solamente créele. Oh, poderoso Dios. Fíjese. Le dice: toma tu lecho. Levanta, toma tu lecho y anda. Dice que al instante aquel hombre se fue sanado, tomó su lecho, anduvo, y era día de reposo. Era día de reposo. Y los judíos criticaban cuando se hacía algo en día de reposo. Entonces los judíos dijeron a aquel que había sido sanado: es día de reposo, no te es lícito llevar tu lecho, le dijeron al paralítico. ¿Se da cuenta cómo nos estorba ahí el mundo para que Dios sobre en nuestra sanidad, para que Dios sobre en tu milagro, en tus hijos? ¿Cómo nos estorba el mundo? ¿Cómo nos estorba la televisión? ¿Cómo nos estorba todo lo que tú ves, todo lo del mundo en que tú vives, que no te has afirmado bien en Dios, que no has puesto tu mirada en Dios, sino que has puesto tu mirada allá afuera? Y eso estorba para Dios. Estorba para Dios. Pero él respondió: el que me sanó él mismo me dijo: toma tu lecho y anda. Gloria a Dios. Para Dios son tareas fáciles, no difíciles. Entonces le preguntaron: ¿quién es el que te dijo, toma tu lecho y anda? Y el que había sido sanado no sabía quién fuese, porque Jesús se había apartado de la gente que estaba en aquel lugar. Gloria a Dios. Pero ¿sabe qué hizo? Después le halló Jesús en el templo y le dijo: mira, has sido sanado, no peques más para que no te venga alguna cosa peor. Lo halló en el templo. Gloria a Dios. Santo eres, poderoso Señor. Dios es bueno, quiero decirte. Dios es bueno. Dios no ha cambiado. Nunca cambia. Él quiere glorificarse en ese momento tuyo de aflicción. Él quiere glorificarse en ese momento que tú estás ahí ahorita todo acongojado, todo achicopalado. Él quiere glorificarse. Él quiere decirte y te ha dicho: aquí estoy, aquí estoy, aquí estoy. Pero tú tienes que buscarlo, dejar lo que estás haciendo, dejar la tarea que estás haciendo, ama de casa, dejar aquel varón lo que está haciendo y buscarle, buscarle, pueblo. Métete con él en la presencia de mi Señor. Métete. Oh, bendito Dios. El Señor Jesucristo tiene un tiempo precioso y maravilloso para nosotros. Él quiere que su nombre sea glorificado. Quiere que su nombre sea glorificado, que allá afuera entiendan y vean aquel mundo que no ha querido reconocer a ese Dios que tenemos. Que vean y cuando te vean sano, cuando te vean que no estás en la silla de rueda, cuando estás allí, que te esfuerces y seas valiente y que no temas, que te esfuerces y empieces, intentes pararte, intentes mover tus pies, tus brazos. Ahí está Dios, pueblo, ahí está. Oh, santo eres, Señor. Su nombre tiene que ser glorificado en nosotros por medio de tantas y tantos milagros que ha hecho, por medio de tantas cosas que nos ha sacado, para que afuera vean, escuchen, oigan las maravillas del Dios Todopoderoso, para cuando escuchen aquellos el diablo tiemble en el infierno, que le dé rabia, que se revuelquen aquellos el diablo tiemble en el infierno, que le dé rabia, que se revuelque en el infierno.

0: esa sanidad. Nuestra iglesia está en el 7580 Alameda. Tenemos servicios el domingo a las 10:30 y hoy tenemos servicio oración. Amén. Ora por estos siervos, que Dios nos permita estar contigo aquí el martes que viene. Amén. Que Dios nos permita y que Dios te bendiga. Dios te bendiga.
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0: En la voz y nada menos de los hermanos Corrales, enséñame a nuestra hermana Angelita que está por ahí escuchando la radio. Hermana Angelita, Dios la bendiga. Allá de la colonia Mariano Escobedo, Dios la bendiga riquísimamente. Todos los hermanos allí de la Mariano Escobedo, Dios los bendiga riquísimamente. Al tío Toño, Antonio Flores y su esposa, la hermana Lupe. Amén. Los pastores ahí de la iglesia, allí en la colonia Mariano Escobedo, que Dios los bendiga riquísimamente. Aleluya. Toda la gente de la Monterrey también, que ya lo está marcando aquí al 772-8400 en 915. 772-8400, a su nombre. Recuerde que a las 11 de la mañana viene su programa Los Pies del Maestro a través del 1340 Radio Victoria. A las 12 viene Irene Macías, Una Voz del Cielo, a través del 1340 Radio Victoria. Bueno, pues los piden música bonita, los piden un canto con la banda Creación. Ahí quiero ir, claro que si ustedes se lo ponemos ese canto. Amén. Y luego los piden otros cantos más. Aleluya. Nos vamos al aire, vamos a ver que nos marca el aire. Dios lo bendiga, Padre Cristo. Adelante, Dios lo bendiga. Adelante, God bless you. Dios lo bendiga. Dios lo bendiga, adelante, Dios lo bendiga. Bueno, bueno, Padre Cristo, Padre Cristo. Adelante, Padre Cristo. Adelante, Dios lo bendiga, Dios lo bendiga. Aleluya. Al aire, en vivo y a todo color, a su nombre. Aleluya, alabado sea Dios. Síganos marcando 772-8400-915. 772-8400 y lo vamos con más música a través del 1340 Radio Victory. Ya su nombre.
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Pero, padre, he resuelto volver a casa. 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

0: En la voz y nada menos de Oscar Medina y nada menos que Marinero. Ah, pero su hermano Hortensia de por allá, kilómetro 27, por allá en Ciudad Juárez, Chihuahua, México. Un saludo para todos los hermanos de kilómetro 27. Nos vamos con su programa, aleluya, Los Pies del Maestro. Después más música a través del 1340 Radio Victory.
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2: 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Comenzamos.
3: Muy buenos días, les saluda su hermana y amiga Teresa Sarazúa, esperando que esta hermosa mañana esté usted recibiendo muchas bendiciones ya del Señor. Una por tener vida, dos por tener salud, trabajo, bienestar, que es lo más importante. Más sin embargo, en medio de todo esto, creo que todos en alguna forma, pues, no podemos alcanzarlo todo. Pero mientras el Señor esté con nosotros, sabemos que Él es nuestra plenitud. Hay un canto hermoso que se canta en nuestra congregación, Él es mi plenitud. Y en realidad así debe de ser, Él es mi plenitud. Todo lo que tenemos, todo lo que somos, se lo debemos al Señor. En esta hermosa mañana saludamos a todos nuestros hermanos, nuevamente allá en Sinaloa, allá en el estado de Sinaloa, Los Mochis, Juan José Ríos, allá nuestros hermanos en todas esas áreas, que nos puedan estar escuchando. Les saludamos en el nombre del Señor y también saludamos a nuestros hermanos, si nos están escuchando algunos allá en el estado de California. Lo mismo aquí en nuestro estado, aquí nuestros hermanos y hermanas que nos podrán estar escuchando. También los hermanos allá en Juárez, nuestras hermanas en Juárez y también nuestros hermanos allá en El Paso, Texas. Es muy triste saber que somos del cuerpo de Cristo y no nos conozcamos y no nos vamos a conocer, ya que somos miles de hermanos y hermanas alrededor del mundo entero. Y por eso nos formamos nuestras congregaciones donde nos podemos reunir, nos podemos conocer, nos podemos ayudar los unos a los otros. Por eso las congregaciones son tan importantes, porque una congregación es donde nos reunimos para adorar, para bendecir el nombre del Señor, para servirle al Señor. Ahí es donde usamos de nuestros talentos, de lo que el Señor nos haya dotado para poderle servir a la iglesia, pero también nos tratamos. Ahí es donde sale lo que hay dentro de nuestros corazones muchas veces y tenemos que ponerlo delante de Dios. La exhortación de nuestros pastores desde el púlpito nos ayudan a querer o tratar de mantener una vida saludable delante de la presencia de Dios. ¿Y cuál es el propósito de nuestras congregaciones? Imagínense, congregaciones en Corea del Sur, congregaciones en alguna parte de España, aunque no hay tanto evangelio como, ¿verdad?, pensáramos, siendo que hablan el idioma, nos entendemos, pero hay muchísimas congregaciones donde el evangelio se ha expandido. México, tenemos Guatemala, todo lo que es Centroamérica, todo lo que es Sudamérica. Hay tantos, ¿verdad?, países donde el evangelio se está predicando. Y ahí hay hombres y mujeres sirviéndole al Señor con todo su corazón. Y eso es muy importante. ¿Por qué es tan importante una congregación? ¿Por qué es tan importante que yo pertenezca a una congregación? Porque la Biblia nos enseña que no dejemos de congregarnos, como muchos tienen por costumbre. Cuando el Señor Jesús se fue, cumplió con su obra maravillosa de la salvación, el Señor dejó un grupo de 12 apóstoles. Si no hubiera deseado el Señor que nos reuniéramos, que nos juntáramos, tampoco les hubiera mandado a los discípulos que se reunieran y que esperaran la promesa que el Padre había dicho. Así es de que todo ha sido que nos reunamos y ahí, ¿verdad? Nosotros sabemos que en el día de Pentecostés, después de la ascensión de nuestro Señor Jesucristo, estaban reunidos los apóstoles, los discípulos, eran como 120 personas, así dice la Biblia, y a ellos descendió el Espíritu Santo. Así es de que el Señor Jesús se fue, ¿verdad? Pero descendió el Espíritu Santo. Ahí vemos la obra redentora del Padre, del Hijo y del Espíritu Santo. Y eso es muy importante, porque el Señor Jesús no ha dejado de hacer milagros. Él no ha dejado de sanar, de consolar, de fortalecer, de salvar. Él sigue haciendo exactamente lo que empezó a hacer en su ministerio. Ahora es a través del Espíritu Santo. Y es importante que usted y yo pertenezcamos a una congregación. Necesitamos pastores, necesitamos quien nos enseñe la palabra, necesitamos que se levanten los dones dentro de nuestras congregaciones, porque Dios repartió ministerios y también se repartieron dones. Y estos dones son para la iglesia, son para el pueblo de Dios. Estos dones no los practicamos en la familia o cuando estamos en una reunión con impíos, porque siempre tiene que haber algún familiar, algún amigo que lo invitan y que está reunido con un grupo de familiares. Ahí no usamos los dones, ahí no se manifiesta el don de sanidad o de milagros, de profecía, de fe. Esos dones son para la iglesia, para el cuerpo de Cristo. Así es de que a través del Espíritu Santo, si el Señor Jesús sigue manifestándose, sigue obrando. Por eso es tan importante que pertenezcamos a una congregación, porque es un mandato de Dios. No dejen de congregarse como muchos ya tienen por costumbre. Quiere decir que podemos entrar en la costumbre de no reunirnos en las congregaciones. Y ahí puede que haya hombres y mujeres que son realmente nacidos de nuevo, pero que han caído en la costumbre de no reunirse más en sus congregaciones. Usted podrá decir, yo puedo escuchar al Señor, yo puedo escuchar la voz del Señor, yo puedo a través de las pantallas, que ahora es muy común, ver las predicaciones, ver los servicios, pero eso no es lo que Dios dejó. Si Dios hubiera querido, no reúne a los 12 apóstoles, no pide que se reúnan en el aposento alto, no nos deja que no dejemos de congregarnos. Siempre es importante, el cuerpo de Cristo debe de mantenerse unido. Y usted y yo, como cuerpo de Cristo, necesitamos nuestras congregaciones. Necesitamos donde ayudar, necesitamos donde desenvolvernos, necesitamos donde ejercer, como había dicho antes, los dones. Necesitamos trabajar para el Señor. ¿Dónde van a escribir nuestras obras? Porque recuerde que hay un libro donde un día se van a abrir y ahí está escrito todas las obras que hagamos, aparte de lo que usted puede hacer. ¿Cuántos hombres y mujeres están escritas? Y, ¿verdad? Y no dice que son creyentes, pero miles de hombres y mujeres que han hecho tanto bien a la humanidad y no los hemos visto, ni siquiera los reconocemos, a menos de que asistamos a la escuela o, ¿verdad?, a la universidad, donde ahí podemos darnos cuenta cuántos hombres y mujeres fueron capacitados y en alguna forma ayudaron a la humanidad en la ciencia, en la medicina, en el descubrimiento de enfermedades, de medicinas, en tantas áreas que Dios tan infinitamente perfecto ha dejado a la humanidad. Así es de que Dios no ha abandonado a la humanidad, a pesar de que somos o, ¿verdad?, antes éramos parte de un grupo que no pertenecíamos a Dios. Ahora, con mucha más razón que conocemos al Señor, imagínese hijos nuestros o hijas nuestras que puedan avanzar y que tengan la sabiduría para entrar en esos grupos donde yo conocí a una hermana hace muchos años cuando servíamos en California, y ella, muy joven, muy, muy jovencita, después de estando en la high school, se interesó por la medicina. Ella llegó a ser una de las mujeres que enviaba a Estados Unidos a diferentes congresos alrededor del mundo entero para investigar sobre la cura del cáncer. Así de que esta joven era de padres hispanos, pero nacida en Estados Unidos. Ella era una de las mujeres que Estados Unidos enviaba a diferentes cuando había congresos sobre el cáncer, para encontrar la cura del cáncer. Y ella iba a estos congresos y tenía mucho conocimiento. Y yo decía, qué privilegio que ella pueda tener de poder y exponer y participar y aprender sobre esta enfermedad tan difícil que ataca a la humanidad y muchos no salen de ella. Eso es hermoso, y teniendo conocimiento de Dios, pues imagínese. Pero vuelvo a repetir, todos, absolutamente los que hemos nacido de nuevo, los que decimos yo he nacido de nuevo, todos tenemos la obligación, y esto es una obligación, a ser parte de un grupo, tener un pastor, quien nos hable, con quien hablar, porque necesitamos ser pastorados y especialmente necesitamos que nos den la palabra de Dios. Escucharla constantemente es lo más importante. En el día de ayer pensaba en la programación y yo dije, yo quisiera preguntarle a todos los hermanos y hermanas que nos están escuchando o amigos en alguna forma, tal vez tuvieron el conocimiento de la palabra. ¿Cuántos de nosotros podemos repetir el Padre Nuestro sin que nos falte ninguna palabra? ¿Cuántos de nosotros realmente pudiéramos repetir el Padre Nuestro, que es la oración que Dios le enseñó a sus discípulos? Él dijo, cuando oréis, oréis así. Y Él enseñó la oración del Padre Nuestro. ¿Cuántos de nosotros repetimos día a día la oración del Padre Nuestro? ¿Cuántos de nuestros hogares, nuestros hijos, cuando nos sentamos a desayunar o a almorzar o a cenar, podemos decirle a nuestros hijos, y ahora si tenemos nietos, vamos a repetir la oración del Padre Nuestro? Y yo creo que fallaríamos muchos de nosotros, o recordaríamos algunas palabras, pero no todas las terminaríamos. Y eso es porque hemos dejado de repetir la oración a la hora de los alimentos. y no solamente a la hora de los alimentos, pero sería la oración de iniciarnos cuando inicia el día. ¿Cuántos de nosotros podemos repetir la Biblia o en otras palabras? ¿Cuántos de nosotros podemos memorizar o hemos memorizado el libro por libro? Empezando por el Pentateuco, que son los primeros 5 libros de Moisés, y recurriendo a todos los libros sin fallar ninguno. ¿Cuántas veces se nos pegan los dedos en las páginas de nuestras Biblias porque no estamos acostumbrados a leer ciertos libros, especialmente aquellos profetas menores o aquellos profetas que casi no se nos predica de ahí, o los libros que son muy simples, o no quiero decir simples, pero que no tienen muchos capítulos? ¿Cuántos de nosotros pudiéramos repetir inmediatamente todos los libros de memoria? Eso quiere decir que constantemente estamos leyendo las escrituras. ¿O cuántos de nosotros hoy, en este día, en esta mañana, pudiéramos decir que ayer leí mi Biblia, antier leí mi Biblia, antiantier leí mi Biblia? Que no dejamos de leer las escrituras ningún día, que no dejamos de poner nuestras oraciones delante de la presencia de Dios. No es una tarea, debe de ser algo natural de nosotros. Debería de ser algo. La Biblia dice que mi pueblo pereció porque le faltó conocimiento. Y cuando dice mi pueblo pereció, ¿cuántos de los que nacieron de nuevo por no estar constantes en la lectura de la palabra? Es voz de Dios. Recuerdo que en cierta ocasión, regañando a mis hijos, lo regañé a uno de mis hijos y después me sentía mal. Y me dijo mi hijo, uno de ellos, mami, no mami, usted hace bien en regañarnos. Aunque nos mire molestos, aunque nos mire que no estamos de acuerdo, no se preocupe, porque después de que usted nos regaña o nos habla, nosotros vamos caminando y vamos diciendo, mi mamá tenía razón, mi mamá tenía razón. Nunca deje de regañarnos, mami, nunca, nunca se detenga en decirnos lo que nos tiene que decir. Y así es la palabra de Dios. Mientras la leemos, tal vez, ¿verdad? Como dice las escrituras, que es comernos las escrituras, es como amargo al principio, ¿verdad? Pero después es dulce, pero o viceversa. Quiere decir que no es fácil a veces aceptar las escrituras, la palabra de Dios. Recuerde, solamente recuerde esta mañana, cuando abrimos la Biblia o las escrituras, estamos abriendo el diario, estamos abriendo el cuaderno, estamos abriendo la carta que Dios dejó para nosotros. Las instrucciones que Él dejó escritas a través de sus siervos, inspirados por el Espíritu Santo, es palabra de Dios, la cual debemos de obedecer, la cual debemos de poner por obra. Y cuando no lo hacemos y cuando no le ponemos atención, podemos ver los fracasos, podemos ver los múltiples matrimonios que se deshacen por infidelidades, por no ponerle atención a la palabra de Dios, porque el hombre o la mujer no obedecemos a la palabra del Señor. ¿Por qué nuestros hijos se van de los hogares, caen en vicios? ¿Por qué no les damos la atención, el cuidado que necesitan? Porque nos hemos puesto nuestros ojos en otras cosas que no son tan importantes como es la crianza de nuestros hijos. Cuidar de nuestros hogares, tanto hombres como mujeres, y creemos, hermanos y hermanas, que nunca nos van a pedir cuentas. como no hay quien me pida cuentas, ¿qué padre o qué hermano va a ir a la casa de su hermana o a la casa de su hija que sabe que la maltratan, que sabe que la golpean, que sabe que la tratan mal, que sabe que la tratan con injusticia? ¿Qué padre va y toca la puerta y habla con el esposo de esa mujer y le dice: usted no puede tratar a mi hija de esa manera, usted no puede hacer lo que hace con ella? ¿Qué padre saca la cara por una hija? ¿O qué hermano va a hablarle al cuñado? Le dice: mira, si algo no te parece de mi hermana, devuélvela, sepárate de ella. Pero, ¿por qué la tratas mal? Ella no está sola, ella tiene quien hable por ella. ¿Cuándo usted ha visto que en algún hogar un padre o un hermano vaya y hable por una hermana, por una hija? No, se casó y se olvidan de ella. Sufra, la miren con moretes, la miren llorando, la miren delgada, la miren sufriendo. La familia muchas veces, eso quisiste, eso encontraste. No hay aliento, no hay quien se preocupe por las mujeres, y los matrimonios sufren, sufren, a grado de que muchas mujeres han muerto, perdón, a manos de los que decían ser sus esposos. Entonces, ¿qué estamos haciendo aquellos que para el mundo es así, pero los que estamos en Cristo Jesús? ¿Podrá ser todavía que un hombre golpee, maltrate, abuse verbal, física, económicamente de una mujer? ¿Será posible que ahora en nuestro tiempo una mujer que dice ser creyente, que llega a la congregación, que nació de nuevo, pueda levantar la mano contra su esposo, pueda tratarlo como lo trata? ¿Puede haber todavía eso? ¿O que los padres traten abusivamente a sus hijos? ¿Es posible? Pero si aquí tenemos las instrucciones para ser mujeres ejemplares, aquí tienen los hombres las instrucciones, podrán decir: yo no tuve ejemplo, yo no tuve padre, yo no vi cómo se trataba a una mujer. Mi padre solamente miraba que golpeaba a mi mamá, y eso es lo que hago yo. Mi padre era celoso, mi padre golpeaba a mi madre, y eso es lo que hago yo. No, porque ahora tenemos un libro, ahora tenemos instrucciones, cómo ser mejores padres, cómo ser mejores madres, cómo ser mejores esposas. Lo que pasa con nosotros es que no leemos las instrucciones. Nos dejamos guiar por toda clase de consejos de hombres y mujeres, y aún hasta del mundo. Podemos pagar por un psicólogo, podemos pagar por que nos ayuden con nuestros matrimonios, cuando el psicólogo de psicólogos lo tenemos enfrente de nuestros ojos, pero no nos queremos someter, no porque no le vemos, porque no lo tocamos, pero él está ahí. Y lo más triste es que él observa todo lo que usted y yo hacemos, cómo nos portamos, cómo vivimos, cómo actuamos. El mundo sigue viviendo como es. El mundo no importa, ya tiene su recompensa. El mundo puede vivir como él quiera, pero nosotros, el cuerpo de Cristo, si la cabeza es santa, el cuerpo no va a ser santo. Si la cabeza es justicia, es amor, es perdón, es misericordia, nosotros, el cuerpo, va a ser todo lo contrario. Eso no es posible. O nunca nació de nuevo, o realmente no le interesa el agradar a Dios. Y lo primero que hay en uno que ha nacido de nuevo, una mujer o un hombre, un joven o una señorita, es agradar a Dios. Le tenemos que decir a los jóvenes, a los adolescentes, no salga solo, no quiero que ande solo, no camine solo con tal joven. Mami, pero yo temo a Dios. Sí, pero no sabes si ella teme a Dios. Entonces, ¿tendríamos que estar cuidando a nuestros hijos de esa manera? No, porque si hay el temor de Dios en un adolescente y un padre constantemente le está hablando de los peligros, yo sé de mujeres y de hombres que le entregan anticonceptivos a sus hijos de 13, de 15, de 16 años. Y yo digo, ¿cómo es eso posible? Le están dando la autoridad, le están abriendo la puerta para que tenga relaciones íntimas. Y solo que se proteja. ¿Qué es eso? ¿Qué es eso? ¿Cómo se llama eso? Cuando las escrituras prohíben, nos prohíben. Porque la Biblia dice que el que practica el adulterio, la fornicación, no heredará el reino de Dios. ¿Cómo nosotros podemos motivar o enseñar a nuestros hijos a hacerles tales cosas? ¿No? Nos hemos equivocado. Ese no es el cuerpo de Cristo. La Biblia nos enseña y dice así en el libro de Primera de Tesalonicenses: mirad que ninguno pague a otro mal por mal. Antes, seguid siempre lo bueno unos para con otros y para con todos. Estad siempre gozosos, orad sin cesar. Dad gracias a Dios, dad gracias en todo, porque esta es la voluntad de Dios para con vosotros en Cristo Jesús. No apaguéis el espíritu, no menospreciéis las profecías, examinando todo, retened lo bueno. Absteneos de toda especie de mal, y el mismo Dios de paz os santifique por completo, y todo vuestro ser, espíritu, alma y cuerpo, sean guardados irreprensibles para la venida de nuestro Señor Jesucristo. ¿Qué estamos haciendo? Tenemos que guardar nuestra alma, nuestro espíritu, nuestro cuerpo, porque hermano, yo sé que se cansan a veces de oír el pueblo de Dios, pero la primer acontecimiento que estamos esperando es la venida del Señor, pero en el rapto de la iglesia, y no tiene fecha, y no tiene hora ni día. ¿Usted y yo estaremos preparados? ¿Estaremos esperando al Señor irreprensiblemente? Debemos de vivir nuestras vidas normales, saludables, trabajando, sirviendo. Podemos salir a un parque, ir de vacaciones con nuestras familias. ¿Pero a dónde? ¿Cómo? ¿Cómo es que tenemos nuestras reuniones? Como muchas que ahora se acostumbran, que tienen reuniones supuestamente cristianas, oran por los alimentos, oran por el que van a... Y después sirven cerveza, o después sirven los vinos, y las jovencitas se emborrachan. Y a otro día se presentan en las congregaciones. ¿Será eso de Dios? Hermanos, nosotros estamos metiendo las manos en el fuego. Que Dios tenga misericordia, porque Dios no puede ser burlado. Todo lo que el hombre siembra, eso también cosechará. No se le olvide que usted tiene que asistir a una congregación. Si no lo ha hecho, debe de hacerlo. Se despide su hermana y amiga Teresa Sarasúa, recordándole que si usted ha nacido de nuevo, usted tiene al Padre, al Hijo y al Espíritu Santo en usted. Dios le bendiga.
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0: Ese fue su programa Los Pies del Maestro de Phoenix, Arizona, a través del 1340. A su nombre, Dios bendiga a las hermanas Sarasúa, amén. Y a todos los hermanos allá de Phoenix, Arizona. Aleluya, muy bonito mensaje. Aleluya. Hay un mensaje que dice, bonito mensaje que oye de la Biblia. A su nombre. Bueno, estamos a la hora de la sopa time, brother.
4: Oye, William, pues aquí ya huele la sopa, hombre.
0: Bueno, pues ya huele la sopa, norteño. Bueno, pues huele a enchiladas verdes. Amén, con de gallina y luego su rice and beans. Aleluya. Beautiful, beautiful, brother. Allá para la hermana de la cementera que está esperando el menú para este día. Van a ser enchiladas verdes de chicken. Chicken enchiladas para este martes, día del Señor. Aleluya. Bueno, pues hoy hay oración en iglesias que tienen culto los martes, en los miércoles, Dios los bendiga. Aleluya. Hay que ir a la iglesia, dice la hermana, claro que sí. Hay que ir a la iglesia, gozarnos con los que se gozan. Amén, claro que sí. Amén. Y el número para que lo siga marcando aquí en cabina es 772-8400-915-772-8400. Nos vamos con música a través de 1340 Radio Victory. Y a su nombre,
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0: la voz y nada menos de los el dúo Los Heraldos del Rey. Aleluya, bonito tema, bonito tema. Me recuerda ese canto que lo escuchaba cuando estaba pequeño, a su nombre, aleluya. Y luego cuando el Señor me salvó, no hombre, ahí lo cantaron en iglesia. Dijo, oh, doble bendición. Hace mucho que no escuchaba ese canto. Ahí los con las hermanas ahí de la iglesia donde me convertí allí. La cantaron ellos enfrente y bien bonito. Y me empecé a recorrer todo cuando estaba en la infancia, que ese canto lo escuché cuando estaba pequeño, aleluya. Y allí lo cantaron las hermanas. Dije, wow, aleluya, ese canto, lo canté cuando estaba lo canté. Lo escuché cuando estaba chiquillo. Dije, oh my Lord, aleluya. Uno más recuerdos bonitos. A su nombre, you got it, brother, aleluya. Bueno, ya son las 11:44. Recuerde que a las 12 de la mañana viene su programa. Aleluya, los pies del maestro. Ese ya pasó, William. Come on, William. You're hungry, brother. Amén. A una voz del cielo con Rien de Macías a través de 1340, Radio Victoria, 1340.
1: ¿Quién vive, mi nieto?
0: Cristo, abuelito. Cristo vive, abuelito.
1: ¿Quién vive, mi nieto?
0: Cristo, abuelito. Mira el abuelito. Oye, mi nieto. Oh, mi nieto. Dios te bendiga. Aleluya. Dios bendiga al abuelito. Ya están haciendo las enchiladas. Las enchiladas verdes. Ya está ya está desparazando el pollo. Allí el hermano tío. Aleluya, el hermano abuelito. Y el norteño, pues ella anda calentando las tortillas, está haciendo la salsa para las enchiladas verdes. Ella anda ya, el caballo nomás ahí está mirando como loco, el caballo ahí como caballo, mirando ahí lo que están haciendo el caballo. Aleluya, caballo, vente para acá, caballo, ven para acá, caballo, ven para acá. Aleluya, ella anda corriendo como loco el caballo. ¡Ay, oh, Silver! Ahí anda el caballo. Ahí está contento el caballo. Y el hermano burro, pues también ahí está también. Aquí está el hermano burrito nomás. Aquí nomás anda mirando a ver cómo hacen aquí las enchiladas. Y el caballo corre y corre como caballo. Su nombre, the number to call us, brother. El número para que lo siga marcando es 772-8400-915-7724-00. Un salmo, hermano.
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0: A su nombre, salmo 3:5, mira nomás. Está bonito ese. Yo me acosté, dormí, desperté porque Jehová me sustentaba. Salmo 3:5. Aleluya. Beautiful, beautiful brother. Gracias, hermano. Gracias por ese salmo bonito. Dios lo bendiga, hermano.
1: Oye, William, ¿estás yendo a la iglesia?
0: Oye, norteño, ¿qué lo estás haciendo ahí? ¿No estás calentando las tortillas? ¿Para qué me estás haciendo esa pregunta? Mira nomás el norteño. Míralo. Qué norteño este hombre. Aleluya. En lugar de estar calentando las tortillas, me está haciendo una pregunta. Oye, William, ¿estás yendo a la iglesia? Sí, estoy yendo a la iglesia, claro que sí. Estoy yendo a la iglesia, norteño, claro que sí. We're going to church, ok, ándale. Dios te bendiga, ándale, ponte a calentar las tortillas, ándale. Aleluya, abre la salsa, qué rica. Ahí está la salsa ya lista para hacer las enchiladas a verdes. Hombre, qué rico, no, hombre, se aventan para cocinar el norteño del abuelito. Dios los bendiga, aleluya. Láveles, échale ganas, ya mero está, échale ganas. Vámonos con más música a través del 1340 Radio Victoria y a su nombre.
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0: En la voz y nada menos de Palabra en Acción a través de 1340 El Poderoso Israel. Y nos vamos con su programa Una Voz del Cielo a través del 1340 Radio Victory.
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1: I like that, Brother Oscar.
2: Amén, gloria a Dios. Dios me los bendiga a todos y cada uno de ustedes, mis queridos hermanos, en el nombre de Jesucristo. Aquí estamos nuevamente para compartir la palabra de Dios en esta hermosa hora. Buenas tardes, buenos días, tengan todos y cada uno de ustedes en los diferentes horarios que nos escuchen, para gloria y honra del Señor. Y en este día les quiero compartir, hermano, este mensaje que el Señor me ha puesto en mi corazón, para compartirles con todo amor, y espero que meditemos en este mensaje. Y principalmente, como siempre, la prioridad de este mensaje en este día, se lo quiero dedicar a todos mis hermanos que están en las prisiones, a todos mis hermanitos que están escuchando, monitoreando en esta hora estos mensajes que el Señor nos pone en nuestro corazón, a su servidor y a mi querida hermana Irene Macías. Así que en esta hora le quiero compartir este mensaje que se titula Cadenas rotas por medio de Cristo Jesús. Cadenas rotas por medio de Cristo Jesús. Les voy a compartir la parábola o esta historia sobre el endemoniado gadareno. Y dice la bendita palabra de Dios en Marcos capítulo 5, versículo 1. Entonces llegaron al otro lado del lago, a la región de los gadarenos. Cuando Jesús bajó de la barca, un hombre poseído por espíritus malignos salió de entre las tumbas y se encontró a su encuentro. Este hombre vivía en las cuevas de entierro y ya nadie podía sujetarlo, ni siquiera con cadenas. Siempre que lo ataban con cadenas y grilletes, lo cual lo hacían a menudo, él rompía las cadenas de sus muñecas y destrozaba los grilletes. No había nadie con suficiente fuerza para someterlo. Día y noche vagaba entre las cuevas donde entraban los muertos y las colinas, aullando y cortándose con piedras afiladas. ¿Usted se puede imaginar, hermano, la vida de este hombre? Un hombre sin esperanza, un hombre traumado por todos los demonios, un hombre que no tenía ya una vida normal que vivir, ya él no sabía lo que estaba haciendo. Un hombre que para él ya solamente eso era el sufrimiento de todos sus días. El alma ya estaba perdida en las manos de esos demonios. Su cuerpo físico ya estaba destrozado. ¿Se puede imaginar su cuerpo físico, su aspecto físico, hermano? Todo sangrado, con llagas, con sangre, con cortadas por todos lados. Un hombre greñudo, apestoso, desnudo, lo peor. Pero le quiero decir, yo en lo personal, ante los ojos de Dios así estaba antes de venir a Cristo. Aunque tal vez andaba con la mejor ropa, con los mejores zapatos, con mis dientes bien limpios, bien peinadito, con buenos relojes y todo, pero ¿sabe qué? Ante los ojos de Cristo andaba yo peor o igual que este hombre. Sin rumbo, sin esperanza, muerto en vida y sin salvación.
3: Esta llamada es de una prisión federal.
2: Pero por la misericordia de nuestro Señor Jesucristo, Él me dio la oportunidad, al igual que este hombre. Hermanito, yo no sé cómo andabas tú, yo no sé cómo estabas tú antes de caer preso, y yo no sé cómo entraste o cómo te sentías cuando caíste preso, pero sí te puedo garantizar que si ya eres salvo en Cristo Jesús, ahora tú eres una nueva persona. Cristo rompió esas cadenas. Este hombre rompía las cadenas físicas. Este hombre, por medio de los demonios, rompía las cadenas cuantas veces la pusieran. Pero ¿sabe qué? Jesucristo es el que rompe las cadenas del pecado y las cadenas de la muerte y las de la condenación eterna. Los demonios no pueden romper, al contrario, los demonios atan a uno más, pero Jesucristo es el que nos libera, Jesucristo es el que nos da la libertad. Este hombre, a pesar de saber cuántos años había vivido de esa manera, experimentó y vivió la liberación espiritual y física. Gracias al Señor, Yo he experimentado esa liberación espiritual, mis hermanos. Y física, pues, de verdad que estas mallas, estas paredes, estas barras a mí no me espantan, no me asustan. Yo estoy viviendo la vida de la manera que el Señor me la pone en mi corazón, con gozo, paz y tranquilidad, que sé que estando aquí o estando afuera, yo quiero seguir adorando, quiero seguir sirviendo y quiero seguir amando con todo mi espíritu, mi cuerpo, mi alma, mi ser, con todo mi amor a Cristo Jesús. Y eso es lo que Él quiere que nosotros hagamos, hermano. Así que si tú has sido liberado, esas cadenas han sido rotas por medio de Jesucristo, yo te invito, hermano, a que sigas adelante. Mira, el versículo 14 dice, los hombres que cuidaban los cerdos huyeron a la ciudad cercana y sus alrededores, difundiendo la noticia mientras corrían. La gente salió corriendo para ver lo que había sucedido. Mire que después de que Jesucristo había liberado a este hombre, pues se espantaron porque eran muchos todo lo que había ocurrido. Y dice, pronto una multitud se juntaron alrededor de Jesús y todos vieron al hombre que había estado poseído por la legión de demonios. Se encontraban sentados allí, completamente vestidos y en su sano juicio. Y todos tuvieron miedo. Entonces, los que habían visto lo sucedido, le contaron a los otros lo que había ocurrido con el hombre poseído por los demonios y con los cerdos. Y la multitud comenzó a rogarle a Jesús que se fuera y los dejara en paz. Imagínense nomás, esto es lo que ocurre hoy en día. Las personas ven una manifestación hermosa, una manifestación de salvación, y lo que hacen, corren a los pastores, corren a las personas de esos lugares. Hermano, lo que yo te quiero decir es que si el Señor te ha liberado, te prepares, porque el Señor tiene una gran misión para ti. El Señor quiere que cuando tú salgas de este lugar, salgas como este hombre. Como dice la palabra en el versículo 18, dice, ahí mismo, mientras Jesús entraba a la barca, el hombre que había estado poseído por los demonios y suplicaba que le permitieran acompañarlo, pero Jesús dijo, no, ve a tu casa y a tu familia y diles a todos lo que el Señor ha hecho por ti y la misericordia que ha sido contigo. Así que el hombre salió a visitar las 10 ciudades de esa región y comenzó a proclamar las grandes cosas que Jesús había hecho por él, y todos quedaban asombrados de lo que les había sucedido. Ahora tú te puedes imaginar el nuevo hombre que tu familia va a ver, tu esposa, tus hijos o la mamá de tus hijos, o tu madre, tu papá, tus tíos, cuando vean que tú eres completamente transformado y que ese hombre loco, ese hombre borracho, ese hombre drogadicto ya no es el mismo, que Jesucristo lo ha salvado, que Jesucristo lo ha liberado. No fue la prisión la que te cambió, hermano. No fue la prisión la que te liberó. No fue la prisión la que te hizo cambiar. Fue Jesucristo. Y tú tienes que ir a testificar a aquellas personas que están prisioneras en el mundo, prisioneras por los demonios, prisioneras por Satanás, prisioneros por el pecado. Tienes que decirle quién es el que liberta, que no necesitan caer a una prisión para ser libres, porque la peor prisión es la del mundo, cuando está uno encerrado en esa prisión. Así que yo te invito, hermano, a que te esfuerces a aprender, que te esfuerces a enfocarte. ¿Tú te puedes imaginar de la manera que te va a ver tu esposa cuando llegues? ¿Te puedes imaginar cuando ese hombre llegó a su casa nuevamente? Porque el Señor le dijo, vete a tu casa y a los tuyos. ¿Se puede imaginar cómo actuó su esposa y sus hijos? Tal vez al verlo corrieron aquí a las puertas porque sabían que estaba loco y endemoniado. Pero cuando vieron que les habló bien, han de haber dicho, papá, ¿eres tú? Y la esposa debe haber dicho, mi amor, ¿eres tú? Entonces, hermano, ponte a imaginar si te gustarían escuchar esas palabras. O si tú que no has aceptado a Jesucristo, imagínate si quieres hacer un cambio en esa manera en tu vida y quieres escuchar esas palabras de parte de tus hijos, de tu esposa, de tus padres. Hermano, yo te invito a que sigas adelante. Dios te puede liberar. Cristo eso vino a morir en la cruz, a liberar por el pecado. Mire que había un hombre una vez en una ciudad que era malo él, pero era rico y tenía todo el poder, y mandó una vez a un herrero y le dijo, hey, quiero que me hagas una cadena de 2 metros. Entonces él se fue y hizo la cadena de 2 metros y se la trajo al hombre y le dijo, ahora bien, vete y hazme una al doble de esta, de 4 metros. El hombre se fue y hizo esa cadena de 4 metros. Cuando vino y se la trajo al hombre, le dijo, ¿sabes qué? Llévatela y házmela el doble, de 8 metros. El hombre fue e hizo la cadena de 8 metros y cuando la trajo para atrás, le dijo a sus servidores, ¿sabes qué? Amárrame a este hombre con esta misma cadena que él hizo y métemelo a la cárcel. Eso es lo que Satanás hizo con nosotros, hermano. Nos hizo hacer nuestra propia cadena para que nosotros cayéramos en este lugar. Así que medita en esta y reflexiona en este mensaje. Que Dios me los bendiga, que Dios me los guarde. Los amo en Cristo Jesús y sigamos adelante. Y que la gracia y el favor de nuestro Señor Jesucristo sea siempre con ustedes y todo y cada uno de sus familias.
1: Que el Señor les bendiga, mis amados hermanos. Gloria al Señor por todo lo que Dios nos ha dado. Amén, hermanos, que nos sigue dando el privilegio de poder amanecer con vida y salud. Siempre deberíamos y debemos de estar agradecidos con el Señor por todo lo que nos da la vida, hermanos, y nos sigue protegiendo, nos sigue cubriendo con su sangre poderosa. A pesar de que la adversidad de la enfermedad llega, mis hermanitos, que hoy en día tanta enfermedad que llega tan diferentes, pero gloria a Dios, mis hermanitos, por todo lo que el Señor nos ha dado. Vamos a estar hablando hoy en día sobre Romanos, capítulo 3, algunos versículos de ahí, pero yo le quiero decir en este día poderoso que tengo muy buenas noticias para ustedes. Mire, el verdadero dolor, hermanos, de cuando tienes a una persona en la prisión, es un dolor, y vuelvo y lo digo, indescriptible, porque piensas en cómo estará tu ser querido dentro de una cárcel, dentro de un cuarto, mis hermanitos, que tan pequeños que son los cuartos, las unidades, y cómo estarán, hermanos, cuando hay demasiados presos, como en México y en otros lugares, que tienen que meter a muchos presos en un solo lugar. ¡Qué dolor, hermanos! ¡Aleluya! Para los que amamos la palabra de Dios, Hebreos 13:3, nos acordamos de ellos como si estuviésemos ahí nosotros mismos, metidos en aquella celda terrible, fría y oscura y tal vez maloliente. Pero, hermanos, ¡aleluya!, tenemos un Salvador. La buena noticia, mis hermanitos, de que el verdadero valor de las buenas noticias depende del origen de quien las diga o quien las dijo. Son noticias que vienen de una voz del cielo en este día. Y le voy a enseñar, hermanos queridos, que esta reflexión poderosa nos hace reconocer a nosotros lo que Dios hizo y la difícil situación que es estar ante un juez de la tierra. Un tribunal judicial, hermanos. Aleluya. Dios, el juez de toda la tierra, hace comparecer ante este tribunal tanto al judío como al gentil. Entonces, un prisionero tras otro van compareciendo. Acuérdese cómo los llevan encadenados de pies y manos. Y la acusación es la siguiente: todo el mundo está bajo el juicio de Dios. Oigan, hermanos, qué terrible situación. Todo el mundo está bajo el juicio de Dios. Dice la palabra de Dios, aleluya, que todos sabemos lo que la ley dice en Romanos 3:19. A los que están bajo la ley, para que toda boca se cierre y todo el mundo esté bajo juicio ante Dios, Romanos 3:9 también dice, porque están bajo pecado. Como está escrito, no hay justo ni aun uno. No hay quien haga el bien. No hay quien busque a Dios. Todos se apartaron. No hay quien busque a Dios. Fueron hechos todos inútiles. No hay quien haga lo bueno. No hay ni siquiera uno. Pero todos están bajo pecado. El hombre es inmerso en la miseria del pecado. Y es culpable, mis hermanitos, porque se complace en el pecado. La humanidad, hermanos, es una unidad que está suelta, quiere hacer lo que quiere la humanidad, pero hay poder de Dios y también hay poder para condenar el pecado. Pablo, apóstol de Jesucristo, mis hermanitos, que ya sabemos su vida tan poderosa y tan ejemplar, fue lavado, purificado y santificado con la sangre del Cordero. Y nos comparte que Dios nos ha provisto, hermanos queridos, nos ha dado una solución para este gravísimo problema que es y se llama pecado. Cada uno recibe consideración, lo cual deja preparado el camino para que el juez pronuncie el veredicto final, hermanos, de todos aquellos prisioneros que están bajo juicio de Dios, que es todo el mundo. Si este juicio se hubiese llevado a cabo en el día de hoy, todos los diarios anunciarían, hermanos, este acto tan sobresaliente. No lo podemos nosotros imaginar. Todo el mundo fue hallado culpable en aquel juicio, mis hermanitos. Contra todo esto no hay defensa. El juez dice, ¿hay alguien aquí que tome la defensa de los acusados? Todos con boquita cerrada. Pero sabemos que todo lo que la ley dice está bajo la ley, para que toda boca se cierre y todo mundo esté bajo, hermanos, Dios. Así que el juicio de Dios para castigar a todo el mundo por el pecado. Así que no digamos Dios es amor. Hay mucha gente, hermanos, quiere justificar su pecado, su vida pecaminosa, su corazón pecaminoso, quiere justificarlo. Dios es amor, Dios todo lo perdona, su misericordia es para siempre. Dios no me va a condenar porque Dios es amor. Pero el juez, hermanos, aleluya, ya ha dado a conocer la sentencia que pesa sobre todos los hombres, hermanos queridos, porque ya sabemos que el pecado, hermanos, es enemistad contra Dios. Y fíjese, todo el mundo fue considerado culpable. Culpable, hermanos, aleluya, y sin defensa. La Suprema Corte del Universo, hermanos, lo dictaminó así, el pecado es universal. Todos pecaron, por lo tanto, se necesita un Salvador. Un Salvador universal, hermanos, en aquel momento la gente estaría pensando, se requiere un Salvador universal, porque el pecado, hermanos, es universal. Así que para eso entra Juan 3:16, ya que Dios es un Dios de amor, ha enviado un Salvador, hermanos queridos, porque ya sabemos, hermanitos queridos, que de tal manera amó Dios al mundo, que ha dado a su único Hijo, para que todo aquel que en él cree no se pierda, mas tenga la vida eterna. Y entonces el juez en el estrado dice, ¿quién va a comparecer en nombre de los prisioneros? No había abogados, pero sí había el juez santo y poderoso. Y el Hijo de Dios dice, yo estoy aquí presente para representarlos. Imagínense, mis hermanitos, imaginémoslo. Todo el tribunal, toda la cárcel llena, hermanos, aleluya, de pecadores. Porque esa era la acusación, el pecado. Y llega Jesucristo. Dios los declaró culpables, nos declaró culpables de pecado, por supuesto. Veníamos ya nacidos con el pecado, bien engendrado, hermanos, en nosotros. Pero llegó Dios en su amor y su misericordia y envió a su único Hijo a padecer en aquella cruz para que usted y yo y todo el mundo fuésemos, hermanos, liberados del pecado. El Señor en todo pensó y en todo piensa. Aleluya, gloria a Dios. Así que dijo que no había defensa y que no había lugar para las excusas, pero en la Suprema Corte del Universo, entonces, hermanos, dijo el juez, se necesita un Salvador universal. Así que, hermanos, ¿quién va a comparecer en nombre de los prisioneros, el Hijo de Dios. Yo estoy presente, dijo el Señor, para representarlos mediante su palabra. Es cierto, hermanos, que todos cometieron pecado. Es verdad que sí, son culpables, pero el Señor dijo, yo ya llevé su culpa. Yo pagué la cruz del Calvario, yo morí para que todos ellos tuvieran vida y vida en abundancia y para que todos ellos fueran libres, porque yo soy la justicia de ellos. Entonces, mis hermanitos, el juez los dejó en libertad. El juez santo, el juez poderoso, porque el pecado es fruto del corazón pecaminoso, pero Cristo no solamente nos salvó de la pena del pecado, sino que nos puede liberar de la conciencia de culpa y del poder del pecado. Hoy, este día, mis hermanitos, hay personas que a lo mejor ni están pudiendo comer, tampoco dormir, porque traen la pesada carga de lo que hicieron. Se sienten de más de culpables. Quebrantaron, hermanos, la ley. Y entonces se sienten culpables y quieren esconderse, hermanos queridos, y se esclavizan huyendo. Y me acordé del que robó, mis hermanitos, de Filemón y del otro hermano, hermanos queridos, el otro hombre que se fue a Roma, y andaban en Roma, él y Pablo se encontraron, hermanos. Fue algo maravilloso, hermanos, esto de cómo Dios trabajó con ellos, porque un esclavo no puede robar a su amo, eso es pecado ante Dios, pero gracias a Dios, hermanos, porque el Señor perdona las ofensas, por muy grandes que estas ofensas sean, hermanos. Nos damos cuenta, mis hermanitos, que Dios llega en su misericordia y nos abraza. No importa cuántos prisioneros sean y a dónde tu culpa te lleve. Así que, hermanos queridos, culpable o inocente, el Señor está contigo. No creas que porque eres culpable, el Señor te va a olvidar. Él no te va a apartar, no te va a decir, te desecho porque pecaste. No, hermanos queridos, el Señor, hermanos, ama al pecador, mas no al pecado. Y ya lo sabemos, ¿verdad que sí? Es bien bonito, hermanos, estar nosotros confiando en nuestro Señor Jesucristo. Pero aquí viene algo maravilloso, hermanos, que Dios es el Salvador del mundo. Él no anda, hermanos queridos, con cosas de que Él no tiene el poder. Él tiene un poder extraordinario, maravilloso, poderosísimo. Yo les estoy hablando, hermanos, porque es necesario saber y conocer al Dios que nosotros estamos sirviendo. Él sí habla, Él sí nos oye, Él está vivo, Él no está muerto. Así que por la gracia del Señor, hermanos queridos, estamos nosotros viviendo una vida en guerra, porque estamos en los últimos tiempos. Hay guerra, hasta con tu mente hay guerra. En este momento, hermano, nosotros declaramos que tenemos la mente de Cristo Jesús, porque también, hermanos queridos, hemos venido viendo, aleluya, que la gente ya se está confundiendo porque andan en otras sectas. Andan escuchando otras prédicas que no les edifican. Se van, hermanos, al internet, se van a las noticias o lo que sea, y empiezan a descubrir, según ellos, que, oye, no es tanto así, la hermana Macías es muy exagerada, esto y esto y esto. Pero no, mis hermanitos, miren, Onésimo era un hombre que él quería, ya estaba cansado de ser esclavo y quizás obviamente de estar sujeto a alguien. Y nosotros somos como él. Hacemos cosas que nos queremos librar, que ya estamos cansados. Mucha gente dice, yo quiero pedir vacaciones cristianas. ¿Cómo, mis hermanitos? Tú no puedes pedir vacaciones cristianas. No hay vacación, al contrario, estás en vacaciones cuando estás en Cristo, porque Cristo nos suple todo, Él es nuestro suplidor, nuestro proveedor. Pero, hermanos, el pecado nos aleja de Dios, y por eso hay tanta gente que está muy triste, mis hermanitos, cargando el peso de la culpa. Yo no creo que Onésimo, cuando le robó a Filemón, haya estado bajo el peso de la culpa. Yo creo que él andaba muy quitado de la pena, pero cuando se topó con Pablo, se encontró con el apóstol Pablo, Pablo se lo ganó para Jesucristo. Y gracias a Dios, mis hermanitos, pero el pecador vive queriendo escapar de las consecuencias de la ley. ¿Cuántos andan, hermanos, hoy en día huyendo de ciudad en ciudad, de casa en casa, se esconden, escondidos donde se quieran esconder, escondiéndose todos los días, hermanos? ¿Qué vida es esa? No es vida, porque tienen que estar consumiendo comida, etcétera, y van, hermanos, a mandan a traer y todo, y vivieron una incomodidad horrible cuando tienen tanto dinero mal habido. Y es ahí donde empieza, hermanos, para ellos una vida horrorosa, desde que se hacen así como maleantes, desde que se hacen fuera de la ley, de Dios, de los mandamientos, se hacen muy prepotentes, se hacen ambiciosos, quieren más y más y más, porque el pecado quiere más pecado. Y así andan, mis hermanitos. Así que Dios no te va a destituir, ni te va a meter Él en la cárcel. Él no te metió en la cárcel. Simplemente huyes por tu propia cuenta y estás preso por tu propia cuenta de los actos que cometiste. Las consecuencias, hermanos, son terribles en ocasiones y se tienen que enfrentar. Por eso mi consejo en este día, yo te digo, no peques más. Retírate del pecado, busca a Dios con todo tu corazón. Mire, a Onésimo, que le robó a Filemón, le fue muy bien, hermanos, porque Dios ya tenía preparada su salvación, de manera que no sufrió nada. Ya se le quitó la carga y el peso de la culpa cuando Pablo interfirió ante Filemón por él, por Onésimo. Y créamelo, mis hermanitos, que ese hombre Onésimo, andaba como muy quitado de la pena en Roma, y cuando se topa con el apóstol Pablo, gracias a Dios que se entrega, no le quedaba de otra. En otras palabras, nosotros que ya conocemos a Cristo, sabemos que a muchos no les queda de otra más que se entreguen a Dios. Yo les recomiendo a todos los que andan huyendo, los que andan siendo buscados por la justicia, entréguense a Dios primero y deje que Dios sea el que haga la obra, porque Él es el Salvador del mundo. Gloria al Señor, hermanos. ¿Cómo Dios salva a las personas de las cosas que hacen fuera de la ley? Él hace la justicia por ellos. Pero, hermanos queridos, nadie quiere apartarse del pecado. El perdón, hermanos, es importantísimo, urgente, que le pida perdón a Dios, pero antes de pedir perdón a Dios, tiene que arrepentirse. El arrepentimiento viene antes de pedir perdón. Primero es el arrepentimiento. Ay, Señor, perdóname, ¿por qué hice esto? ¿Para qué hice esto? Porque sabe que Dios, hermanos, en su misericordia, quiere oír eso. Que tu corazón esté arrepentido desde lo más profundo de tu ser. Que estés arrepentido y le digas, ¿sabes qué, Señor? Perdóname. Y ahora sí, yo estoy arrepentido. Ahora sí te pido perdón. Perdóname, Señor. Así, hermanos, es tan maravilloso. Se complementa el arrepentimiento con el perdón de los pecados. Ahí ya estás limpio y purificado, como el apóstol Pablo. Él fue lavado, fue purificado y fue santificado, aleluya, y ahí entró la justificación de Dios. Es ahí sí, hermanos, donde Dios nos es nuestro justiciero. Él hace justicia por ti, por mí y por todos los que estamos, aleluya, en este mundo, que ya fuimos liberados, que ya fuimos lavados con la sangre del Cordero, fuimos santificados y fuimos purificados. Ya estamos, hermanos, aleluya, en este caminar. ¿Para qué retroceder? ¿Para qué revirar? ¿Para qué voltear para atrás, hermanos queridos? No. ¿Para qué empezar de perezosos no orando? Ay, es que ya oré anoche a las 3 de la mañana, ya no voy a orar ahorita. No, hermanos queridos, nosotros tenemos que orar, orar con sin cesar y orar con todo el corazón para que nuestra vida, hermanos, aleluya, esté pegadita, gloria a Dios, a nuestra alma, que nuestra vida esté y llena de santidad, nuestra alma esté pegada a nuestra vida, santificada. Así que, hermanos, que seamos todo un complemento, el corazón, el alma y nuestra vida, gloria a Dios, que sea parte del proceso para poder con nuestra vida enseñarle al mundo que nos ve físicamente, aleluya, literalmente, un testimonio puro y santo. Y en el nombre de Jesús, mis hermanitos queridos, el tiempo se terminó. Yo quiero bendecirlos a todos y decirles que les amo en el amor de Cristo. Si usted tiene alguna necesidad, hermanos queridos, y trae una carga muy pesada, llámeme para hacer oración por usted. Que el Señor les bendiga y que el Señor les guarde.
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0: Este fue su programa Una Voz del Cielo con Irene Macías a través del 1340 Radio Victory. Vámonos al aire. Te lo bendiga, Padre Cristo. Adelante. Te lo bendiga. Adelante.
1: Hermano Willy.
0: Amén. Sí, dígame.
1: Oye, hermano, le voy a decir, ¿la hermana Irene tiene CDs de sus cantos?
0: No sé, hermana, no sé si tiene. Necesitamos preguntarle. Cuando la mire la semana que entra, el viernes lo voy a preguntar. Le voy a preguntar a ver si tiene, ¿ok? El viernes que la pregunte. Ahí le pregunto. Ándele, pues. ¿Ok?
1: Gracias, hermano. Dios lo bendiga.
0: Amén. Dios lo bendiga, sister. Amén. Vamos a preguntarle, claro que sí, vamos a preguntarle el viernes a ver si tiene CDs para que los traiga aquí a la estación y aquí los puede vender, ¿verdad? Claro que sí, es buena idea, ¿verdad? Claro que sí. El número para que lo siga marcando es 772-8400. Dios lo bendiga, Padre Cristo, adelante. Super time, adelante. Dios lo bendiga.
2: Padre Cristo, hermano, Dios lo bendiga.
0: Amén, adelante, hermano. Amén, dígame.
2: ¿Me puedo poner un cantito, hermano?
0: Ah, sí, hermana, claro que sí. ¿Cuál canto quiere escuchar? A ver, dígame usted nomás. ¿Cuál canto es? A ver.
2: Un cantito que dice que yo vine a buscar fuego en el altar.
0: Así dice el canto, vine a buscar fuego en el altar. Ok, aquí lo busco. Vine a buscar, sí. Ok. Vine a buscar fuego en el altar, ok. Ok.
2: En el altar.
0: Ok. En el altar, fuego en el altar. Ándele, aquí lo busco, hermana, y se lo...

0: Aquí para servirle. Dios lo bendiga, ¿eh? Amén. Amén. Dios bendiga a nuestra hermanita. Claro que sí. Vamos a orar por ese joven que está aquí en Estados Unidos detenido. Padre, en nombre de Jesús de Nazaret, te pido por este joven que está detenido aquí en Estados Unidos. Señor, que tú seas su abogado, su paz, su gozo, su todo. Padre, su juez cuando vaya ahí a tener corte, que tú seas su juez. Padre, en el nombre de Jesús de Nazaret, te pido por él, Señor, que le des la paz que el mundo no da, solamente tú la das. Jesucristo, en el nombre de Jesús de Nazaret, que siga confiando en ti, Señor, y que un día, Señor, salga de allí, Señor, de ese lugar, y empiece a testificar las grandes cosas que tú has hecho con él. Padre, en el nombre de Jesucristo se ha hecho, y te damos la honra, la gloria para siempre, y a su nombre sea la gloria. El número para que lo siga marcando es 772-8400-915-772-8400. Y lo vamos con una serie de coritos a través del 1340 Radio Victory.
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Este es coros pentecostales, era nomás, bonito, Coros pentecostales, yo vine a buscar el fuego en el altar, claro que sí, ahí para nuestra hermanita que lo pidió este canto, es un hombre, aleluya, bonitos coritos, coritos avivados, esos que deben de cantar en la iglesia, ahí para cuando esté ahí, todo triste, vamos a cantar coritos de alegría, de gozo, de paz, aleluya, nos vamos con un canto más, y luego venimos y lo despedimos a través del 1340, take it away, you got it, brother, all right.

0: La voz de Paola Villegas. ¿Se acuerda de Paola Villegas? Bueno, pues ella es Paola Villegas. Ella pasó con el señor. Es la hermana de Yolanda Arjona, la locutora que estaba aquí en aquellos años. Amén. Aleluya. Bueno, pues Dios bendiga a todos los hermanos que están escuchando. Bueno, mis hermanos, ya nos despedimos. El abuelito ya hizo unas cuantas enchiladas por ahí. En Victoria, abuelito, en Victoria, su nombre. Ahí está el abuelito. El norteño, pues ahí estaba nomás mirándolo ahí nomás.
1: Oye, William, pues aquí ya huele a sopa.
0: Oye, norteño, alábale cruz de palo, su nombre. Ya nos vamos, norteño. El burrito ya se va a despedir. Dice que hasta mañana. El caballo también dice que ya nos vamos. Hasta mañana. Dios los bendiga. Aquí estaremos mañana a las 7 in the morning. Mañana es miércoles, día de ir a la iglesia. Amén. Hoy también es día de ir a la iglesia. Hoy hay oración en esta tarde. Amén. Dios los bendiga riquísimamente. Se quieren en la grata compañía del Señor Jesucristo. Nuestro hermano Alejandro Martínez, que ya está listo aquí, comiéndose las primeras enchiladas de gallina. Hermano, Dios te bendiga, hermano Alex. Échale ganas a las enchiladas. Ahí me guardas unas para mañana, ¿ok? Ándale, Dios te bendiga. Hasta mañana. Dios los bendiga. Adiós, Silver.

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0: Hola, hola, hola, ¿qué tal? Muy buenas tardes, Dios te bendiga, ¿cómo estás? Espero estés muy, muy bien. Muchísimas gracias por estar aquí con nosotros en sintonía de Radio Victoria 1340 AM, la estación de La Victoria, en este martes 6 de octubre. Gracias, damos a Dios por un día más de vida, por su amor, por su bondad y por su misericordia. Transmitiendo desde El Paso, Texas, para sus alrededores, hermanos en Ciudad Juárez, Las Cruces, Anthony, Canutillo, Chaparral, Fabens, Horizon, un fuerte abrazo hasta donde llegue la señal y cobertura de Radio Victoria. Mi deseo, mi anhelo es que te la estés pasando muy bien en lo que va del día, si estás trabajando, si estás en la casa, si estás atendiendo las labores del hogar, las actividades del hogar. Deseo que estés muy bien, deseo que te esté yendo muy bien, que tengas un día lleno de bendiciones, una tarde también llena de bendiciones. Gracias por permitir que Radio Victoria te acompañe en el resto de tu tarde con excelente música y excelente, excelente programación. Hablando de programación, pues bueno, el día de hoy, martes, tenemos a nuestra hermana Lili Márquez, Cantos de Liberación a las 3 de la tarde, y a las 4, nuestro hermano pastor Juan Valenzuela con su programa La Voz del Evangelio, así que no te lo puedes perder. Permite que Radio Victoria te acompañe en el resto de tu tarde, donde quiera que te encuentres. Que la buena música y que la excelente programación sean de bendición para tu vida. 915-772-8400 es el número aquí en cabina. Te puedes comunicar con nosotros si quieres anunciar, si estás vendiendo, rentando o solicitando algún servicio. Lo puedes anunciar a través de la línea telefónica 915-772-8400. Tenemos un pequeño anuncio. Se está rentando, mis hermanos, un cuarto amueblado en muy buenas condiciones por $400, un cuarto amueblado. Para más información, si conoces a alguien que le interese, llamen al 915-408-4412, 915-408-4412, de preferencia una mujer cristiana, si puede comunicarse, de preferencia, así que ahí está el número para que te comuniques, 915-408-4412, mis hermanos. Pues ya escucharon, ando batallando todavía con la todos estos cambios de clima. Pues obviamente sabemos que a partir de la lluvia, el cambio de clima se ha sentido un poquito más drástico. Así que mi recomendación, cuídate, toma ahí tus respectivos suplementos, tés, evita salir a la mañana sin una chamarrita, porque ya están muy frías las mañanas, para evitar esos cambios bruscos de clima. Así que yo te invito a que sigas aquí en sintonía de Radio Victoria, con la buena música y con la excelente programación. Vamos a atender esta llamada. Adelante, bendiciones, estás en Radio Victoria.
1: Igualmente, hermano, Dios me lo bendiga. Buenas tardes, hermano. Yo estoy anunciando que se renta un apartamento de una recámara en buenas condiciones, buen precio y las utilidades pagadas. Igualmente, también estoy rentando otro apartamento de dos recámaras y con el precio también muy accesible también, con las utilidades pagadas. Y también se vende una silla para baño. Se vende el producto Avon, se vende repostería casera. Y pues para todo lo que yo acabo de anunciar, ya sea para los apartamentos o para la silla de baño, para el producto Avon o para los pasteles o cualquier repostería que se les ofrezca casera, que se comuniquen al área 915-702-3399. Área 915-702-3399, hermano. Pues que tenga bonito día y Dios me lo bendiga, hermano.
0: Muy, muy bien. Bendiciones, hermano. Gracias. Gracias por comunicarse con nosotros. Dios bendiga a nuestro hermanito ahí por estar echándole ganas. Muy bien. Son las 2 de la tarde con 6 minutos. Te invito a que te mantengas aquí con nosotros. Vamos con esta bonita alabanza, una de las conocidas, una de las alabanzas con las que muchos crecimos. Y ya tiene tiempo esas alabanzas, aunque es de nuestro amigo Danilo Montero y está joven todavía, Danilo. Pero sí, es una de las alabanzas con las que muchos de nosotros crecimos ahí los domingos en la congregación, aplaudiendo, cantando con mucha alegría y gozo. Así que bendito Jesús, se titula, de Danilo Montero. Quédate aquí en sintonía de Radio Victoria.

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0: sí, señor. Débele fuerte ese aplauso a él.
1: Apláudele fuerte a Jesús, vamos. Vamos a adorarlo con todo nuestro ser.

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1: 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Con cantos de liberación me rodearás.

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1: Dios nos usa en sanidad divina, consejería y liberación, con el poder del Espíritu Santo para la gloria de Dios. Agradecemos a todos ustedes por sus oraciones y donaciones que hacen posible que este su programa, Cantos de Liberación, siga en el aire. Para Lili Márquez, cariñosamente llamada La Novia. Adelante, hermana Lili.

0: Aleluya, aleluya. Dios les bendiga, mis amados. Les saluda su hermana Lili. Bienvenidos todos a este su programa, Cantos de Liberación. 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La Santa Casa de Dios está ubicada en el 3817 de la calle Alameda, invitándoles una vez más, después de más de 30 años, todo el tiempo invitándolos para que vengan a gozarse, a recibir muchos milagros de parte de Dios. Oh, como tuvimos milagros esta semana que pasó, muchos, muchos. La gente que ya nos ha escuchado por radio, de repente tienen algún problema, alguna enfermedad o algo, y llegan por allá. Qué bonito, porque van a buscar a papá. Claro que sí. Él dice, el que a mí viene, yo no lo echo fuera. ¡Ay, qué hermoso es el Señor! A todos nos recibe con amor el Señor. Así que véngase, véngase, no tan solo porque tiene necesidad, sino porque viene a adorar a Dios. Todos los días se abre el templo, de lunes a viernes. Ahora estamos a las 6. No importa si su folletito que le he dado o de alguna manera sabe que a las 7 llega bien, muy, muy bien también. Así que a las 6 abrimos, de 6 a 8, 8 y media estamos allí, en el templo, la Santa Casa de Dios, que estamos en la calle Alameda. Allí estamos en medio de dos restaurancitos de color, en la esquina hay uno, en la esquina mero en un lado, hay unas trailas y luego hay un restaurancito de color verde, verde, verde, verde, muy verde. Bueno, pues allí puede encontrar muy fácil el letrero arriba que dice Santa Casa de Dios. Enfrente hay una llantera grande, así es que no hay pierde para hallar, porque allí llega el bus que viene del centro. Hasta allí mero llega. Estamos muy cerquita del Hospital Thomason. Yo le digo todavía el Hospital Thomason porque por muchísimos años así se le llamó. Bueno, y está más cómodo, ¿verdad? Bueno, pues allí estamos cerquita, cerquita. Así que venga, traiga a sus enfermos, desahuciados, embrujados, hechizados, oyen ruidos, oyen voces, no pueden dormir, sienten que los jalan, bueno, les hacen cosquillas, les perturban, tráigalos. Necesitan una liberación y conoceréis la verdad y la verdad os hará ¿qué? Libres. El único que hace libre a la persona o a las personas se llama Jesucristo. No busques más Jesucristo. Así que también les recomiendo, y ahorita que me estoy acordando, que no jueguen Halloween porque llevan demonios a sus casas, llevan brujas, llevan todo eso, y después vienen enfermedades, vienen males y todo eso. Así que es mejor estar con Cristo, cantarle, adorarlo y venir al templo a adorar al Señor, como Él dice. Hay una llamadita. Dios le bendiga, estamos en el aire. Adelante.
1: Señor la bendiga, hermana.
0: Amén.
1: Hermano Raúl.
0: Amén, hermanito. Sí, desde San Antonio, ¿verdad? Amén.
1: Amén. Hablé para darle gracias a Dios por todo, hermano, hermana, que el Señor ha sido fiel. Él nos ha bendecido grandemente y le doy gracias a Dios por la pastora que el Señor me puso en mi vida, porque han sido puras bendiciones, hermana. Le doy gracias a Dios por la Santa Casa de Dios, mandarles un saludo a todos ahí, que Dios los bendiga y los oigo muy seguido, siempre están en mi corazón y le doy gracias a Dios por todo.
0: Qué lindo, qué bonito. Gracias por llamar, hermanito. Y bueno, ustedes siempre están en victoria, porque todos los días me llaman para la oración. Y qué bonito, usted y su esposita Margarita, qué lindo. Nunca se han apartado ya por varios años, por muchos años, desde que lo sanó el Señor, que llegó allá, que estaba bien hinchado, lleno de bolas en su cuerpo, y bueno, era un desastre. Pero gracias a Dios que llegó y el Señor lo sanó completamente. Estoy maravillada yo también cuando oigo su testimonio de los que ponemos, porque los grabamos. Y pues qué bueno, hermanito, que están bien. Y pues nos veremos cuando Dios lo diga, ¿verdad? Algún día de estos. Pero de todas maneras, como siempre le digo, del bracito, mijo, del bracito, porque son mejor dos que uno, dice el Señor, ¿verdad? Sí, y sí lo hacen, ¿verdad?
1: Amén, hermana. Hay gente que nos ha parado a darnos las gracias porque dicen que eso es un ejemplo para muchos que matrimonios que no hay eso ahorita mucho y nos paran a mí, a mi esposa y nos preguntan que yo les digo, mi pastora nos enseñó eso y ha sido una bendición, hermana.
0: Gloria a Dios. Qué bonito. Pues adelante, mijo, ¿eh? Adelante y nos seguimos escuchando hasta el día que Dios ya los mande para acá. También nos vamos a gozar, ¿eh? Saludos a mi hermanita, a su esposita y adelante, mijo, con Jesús, porque no hay otro camino mejor, ¿ok?
1: Amén. Sí, gracias, sí. Hermana pastora. Señor, me los bendiga.
0: Amén, mijito. Dios lo bendiga. Qué lindo, ¿verdad? Sí, él es un pilar de la iglesia, del templo. Porque está muy agradecido, todo lo que le ha pasado, pide la oración y Dios se lo concede. Cada vez que algo sucede así, me llama y oramos y todo sale bien. Gloria a Dios, por eso están muy contentos ellos, aunque ahora ya viven en San Antonio, pero no importa la distancia, lo importante es la comunión que dice el Señor, ¿verdad? Bueno, pues mis amados, seguimos continuando y recordándoles, les decía yo, que no vayan a jugar, no jueguen Halloween, porque esa es noche de brujas, noche de diablos, y la Biblia lo prohíbe, la palabra de Dios nos dice que no dice, ¿verdad? Vamos a ver, no le des lugar al diablo, dice, en Efesios 4:27, y en Efesios 5 dice, no participéis de las obras infructuosas de las tinieblas, sino más bien repréndelas. ¿Sí? Cuando entres a un lugar que veas ahí que calaveras y tanta tontería que el mundo saca, di que el Señor te reprenda, que el Señor te reprenda. Sí, repréndelas, la Biblia lo dice, porque no es bueno llevar nada de eso a su casa. Yo les doy ese consejo, nunca lleven nada de lo del mundo. Dice el Señor, no améis el mundo, ni las cosas que están en el mundo, porque te haces enemigo de Dios. Y el diablo, pues, feliz de la vida, que el Señor lo reprenda, se mete a la casa y parece la pura cosa. No, al cabo es una fiesta, sí, pero vienen enfermedades después, vienen problemas, muchas cosas feas. Por eso les recomiendo, no jueguen Halloween ni quieran participar en nada con eso. Consérvate puro, dice el Señor, consérvate limpio. Qué lindo, ¿verdad? Nos aconseja papá. Bueno, y ya que decimos papá, pues vamos a darle un beso a papá lindo. A la de tres. Una, dos, tres. Un beso y un abrazo también calientito. Para el Cristo de la gloria, el que nos cuida de noche y de día y nos da buenos consejos para que nos vaya, ¿qué? Bien. Bueno, mis amados, esto es precioso, es lo más lindo que nos pudo haber tocado, conocer a Jesucristo que nos cuida tanto, hasta sus ángeles manda para que nos cuiden. Nunca te apartes de él, ven a adorarlo al templo, porque dice que yo me alegré con los que me decían, a la casa de Jehová iremos. Entonces, todos los días se abre el templo, la Santa Casa de Dios, en el 3817 Alameda. Ahí nos gozamos, cantamos, danzamos. Bueno, es puro gozo, mis amados. Y también, a la hora de la oración, la persona queda sana. Eso es lo que me gusta mucho del Señor, que nos mandó con ese poder tan precioso del Espíritu Santo. Así que, ¿conoces algún enfermito? Llévalo. Te lo agradecerá toda la vida, para que cuando llegue allá al doctor, le diga al doctor, pues tenías cáncer, pero ya no lo tienes. Muchas veces ha sucedido. Así que, mis amados, pues ya es tiempo de pasar a otra parte. Vamos a ver si es cierto que hay tantos milagros en la Santa Casa de Dios. Bueno, pues súbale a su radio, porque ahí vienen testimonios de poder de la Santa Casa de Dios, por los mismos que reciben los milagros. Lo testifican después, lo grabamos y lo traemos para que usted se goce. Súbale a su radio y regreso en un ratito.
2: Pase, por favor.
3: Gracias.
2: ¿De qué le quiere dar gracias a Dios? Acérquese, por favor.
3: Yo le quiero dar gracias al Señor porque en el mediodía traía un dolor fuertísimo de aquí, del músculo del cuello hasta la cabeza. Y no podía ni moverme. Llegué a mi casa y me acosté y hasta vómitos traía. Y gracias al Señor, ahorita que ya oraron, ya se me calmó, se me quitó el dolor.
4: ¿Dónde lo traía, hermanita?
3: Aquí.
4: Ahí, me está enseñando su cuello.
3: Sí.
4: Atrás de su cuello, sí. Traía un dolor. ¿Cuánto tiempo tenía con él? Acérquese, por favor.
3: Como unos 4 o 5 años.
4: 4 o 5 años con el dolor del cerebro, hermanos. ¡Qué horrible! Pero Cristo la sanó. ¡Fuerte aplauso al Señor, hermanos! ¡Gloria a Dios, gloria a Dios! Sí, dale palmas. Es para el Rey que está aquí parado mirándonos. ¡Gloria a Dios, gloria a Dios, gloria a Dios!
2: ¿De qué la sanó?
5: Yo traía un fuerte dolor en la espalda. Y ya lo traía como desde el sábado, viernes, más o menos por ahí. Y de repente ahora amanecí con el talón que me dolía. Entonces, pues ahorita pasé por oración y gracias a Dios Él me sanó. Y gracias a sus oraciones, pastora.
2: Gloria a Dios.
5: Gloria a Dios.
2: ¿Ya no te duele?
5: No, ya no me duele.
2: Traía el asiático, hermanos. El asiático es muy doloroso, hermanos. Amén. Y muy difícil de curar. Pero la acaba de sanar el Señor. En cuanto oré por ella, córrele, mi amor. Ay, ¿qué nos traí? Bueno, ahorita les voy a decir. Bueno, pues otro aplauso a nuestro Rey, hermanos. Gloria a Dios, gloria a Dios. ¿De qué milagro le hizo el Señor? Acérquese, por favor. ¿Qué le hizo?
6: Amén, que el Señor me la...
7: Aleluya, gloria a Dios, gloria a Dios, gloria a Dios, gloria a Dios, gloria a Dios.
2: Dígame, por favor.
6: Que el Señor me los bendiga en grande manera, amén. Yo estoy muy agradecida con el Señor porque el viernes antes de irme estábamos aquí en la iglesia, aquí comimos, pero en un momento yo sentí la muela, una de mis muelas del lado izquierdo superior, se aflojó. Yo la verdad la tocaba con la lengua y estaba floja y yo dije voy a tener que ir a sacármela, pero mi hermanita Lili, la pastora de este lugar, amén, una sierva ungida, oró por mí, amén, y yo sé que el poder de Dios está en ella y se amacizó la muela, ahí está la muela, gloria a Dios, aleluya, no tuve que ir a ningún dentista, ahí está mi muela ya, pero bien fuerte para la gloria de Dios. Que el Señor me los bendiga, amén.
2: Gloria a Dios. Dios puede hacer cualquier milagro, hermanos. Y cuando me acuerdo que oré por ella, por la muela que se le estaba cayendo, hasta le decían que le dieran un tumboncito y se caía. Pero yo dije, no, esa muela la va a macizar el Señor. Y cuando oré, le pedí al Señor que se la macizara, que se la pusiera fuerte, que estuviera allá en su lugar como debe de ser, y le doy gracias a Dios. Miren cómo está dando el testimonio de que ya está dura esa muela que se estaba cayendo, hermanos. Gloria a Dios, gloria a Dios, gloria a Dios. Fuerte aplauso a nuestro Rey. Él puede hacer cualquier milagro. Gloria a Dios. Pase le está dando gracias al Señor, amén. Vamos a ver qué milagro le acaba de hacer el Señor, porque le dolía el pecho, ¿verdad?
6: Amén.
2: Ya tenía algunos días.
6: Ya tenía unos días que me dolía.
2: Sí, tenía días que le dolía el pecho. ¿Y qué fue lo que pasó? Oré por usted, ¿y qué pasó?
6: Ya tenía días que me dolía mucho el pecho. Y ayer me dolía bastante, estaba sentada en la silla y dije, no, voy a venir con usted, hermana, para que orara por mí. Pues oró usted por mí, y cuando ya llegué al carro dije, ¿dónde está el dolor? Dije, gracias, Señor, gracias porque por tu sierva, ¿verdad?, que tú, ella tiene el don de sanidad. Y pues yo le doy gracias al Señor, hermana, porque ya desde que vengo el Señor me tiene en sus manos. Gloria. No me ha soltado de sus manos Él.
2: Qué lindo.
6: Gloria. Dios lo bendiga.
2: Amén. Gloria a Dios. Bueno, pues a mí me dio pendiente que me dijo que le dolía su pecho. Dije, ahorita lo va a sanar el Señor. Yo dije, ahorita lo va a sanar. Y gracias a Dios que respaldó mis palabras, porque le dije que se fuera ese dolor. Le dije, sal fuera de su pecho. Diablo, que estás molestando, que estás oprimiendo ese pecho. Y que se va el diablo, hermano, se fue. Gracias a Dios, porque ya no le dolió el pecho. Y muy contenta viene a dar gracias al Señor. Pues otro aplauso más a nuestro Rey. Gloria a Dios, gloria a Dios, gloria a Dios. A ver, venga. Hermanita, por favor, ¿de qué la sanó el Señor?
8: Ya. Entonces,
9: una vez vine y el Señor me sanó. Me hacía dudar el enemigo, pero le decía yo, el Señor me sanó. Hasta la fecha, mi rodilla ya no me duele.
2: Qué lindo.
9: Para nada.
2: Gloria a Dios.
9: Y aquí fue que mi hermana Lili, ¿verdad? Con ese poder que el Señor le ha otorgado, se hizo el milagro. Que lo hizo mi Dios. Confiemos en Él, porque Él es el Todopoderoso, es nuestro único y suficiente Salvador, y es el único que nos va a sanar. Nadie más puede sanarnos, solo nuestro Dios. Solo creemos en Él y debemos tener bastante fe, ¿verdad? Para que sean las sanidades hechas. Dios les bendiga.
2: ¡Aleluya! ¡Qué bonito! Le sanó su rodilla, hermano. Y está agradecida y lo acaba de decir. Bueno, pues fuerte aplauso al Señor. El Señor sigue sanando aquí en la Santa Casa de Dios todos los días, todos los días. Gracias, Señor. Otro aplauso a nuestro Rey. ¡Gloria a Dios! ¡Gloria a Dios! Por favor, ¿de qué le está dando gracias a Dios? Dígalo fuerte, por favor.
10: Le doy gracias a Dios primeramente por mis piernas, porque las ya tenía más del mes hinchadas y me picaban por dentro. Y ayer le pedí a la hermana Lili que orara por mis piernas y se me bajó lo hinchado y me pude poner mis zapatos otra vez.
2: Qué
10: lindo. Y a Dios le doy muchas gracias por eso.
2: Está contenta, Noel.
10: Amén.
2: Qué lindo. Estaban hinchadas sus piernas, sí las miré. Y ahora ya se pudo poner sus zapatos muy bien. Está muy bien, gloria a Dios. Qué tremendo milagro hizo el Señor, ¿verdad? Le deshinchó sus piernas en un momento. Gloria a Dios. Otro aplauso a nuestro Rey. Gracias, hermanita. Dios la bendiga. Gloria a Dios, gloria a Dios. A ver. ¿Qué le pasó, hermanita? Venga, díganoslo fuertemente, por favor. ¿Qué le sucedió? ¿Qué milagro le hizo el Señor?
11: Hermana, yo desde...
2: Hágase
11: yo,
2: para acá, por favor.
11: Hermana, yo desde que... Pues yo conocí a Dios, de todo... Siempre yo padecía mucho de dolor de cabeza. Y yo llegaba a mi trabajo y a vómito y vómito, porque yo no aguantaba mi cabeza, pero... del día que yo vine y oró por mí... Ya no he sentido, hermana, dolor de cabeza ni vómito, pero era un dolor de cabeza intenso, pero ya gracias al Señor, y yo creí en mi Dios que Él me iba a sanar, y a través de usted que oró por mí, estoy bien ya.
2: Gloria
11: gracias al Señor desde ese día.

0: ya no he dejado de venir a la iglesia.
1: ¡Qué lindo! Gloria a Dios. Se comprometió con el Señor no 21 días. Se comprometió con el Señor toda la vida. Ya no le duele la cabeza, ya no vomita desde que se le hizo oración aquí para la gloria de Dios. Amén. Es que Cristo sana, hermanos. Si no, no tuviéramos tantos años aquí. Si lo vas a dar, dáselo recio. Gloria a Dios, gloria a Dios, gloria a Dios. Hermanita, ¿de qué dice que le está dando gracias a Dios? Díganos, acérquese, por favor.
2: Porque ayer traía el dolor del gastritis y cuando usted oró por mí llegué a mi casa y ya no lo traía.
1: ¿Tenía dolor de gastritis? ¿Cuánto tiempo lo tenía?
2: Ya tengo más de un año.
1: Más de un año tenía el gastritis y después de la oración llegó a su casa y ya no lo traía. No. ¡Fuerte aplauso! ¿Está contenta, hermanita?
2: Sí, gracias a Dios.
1: ¡Qué bueno es el Señor! ¡Qué bueno es Dios, hermanos! ¿Ya ven? Que vale la pena venir a buscar a Dios porque el Señor sigue sanando hasta el día de hoy. Pues eso yo los invito, ¿ven? Miren qué bonito, ¿verdad? Otro aplauso a nuestro Rey, hermanos. ¡Gloria a Dios!

0: Aleluya. Somos los hijos de un gran rey. Así me dio ese canto el Señor una noche. Me levanté cantándolo como que lo conocía. Y bueno, así me ha dado 20 cantos el Señor. Y solamente le pedí uno nada más una noche. Le dije, Señor, ¿por qué no me regalas un canto que yo no conozca? Me gustaría cantarlo. Dijo el Señor, claro que sí. Y cada noche me levantaba con cada canto. Y este es uno de ellos. Está el puente, está la novia. Bueno, muchos ya conocen estos cantos que a veces los pasan aquí en la emisora. Y los canto allí a veces en el templo cuando me lo piden. Así que nos vamos a gozar. Vénganse hoy a las 6 de la tarde. Abrimos la Santa Casa de Dios, la Casa de los Milagros de nuestro Señor Jesucristo. Todos los días se abre tal y como Él pidió, así se ha hecho. A mí me gusta mucho obedecer al Señor desde que lo conocí. Dirán ustedes, es que usted estaba paralítica y el Señor la levantó. Pues quieren más que eso. Si no, a lo mejor yo no existiría ahorita. Pero el Señor ha sido bueno y me puso a trabajar. Así que adelante, mis amados, a caminar con el Señor, a darle sus besos, sus abrazos. Pero nos vemos en la Santa Casa de Dios hoy a las 6 de la tarde. De 6 a 8, 8:30 estamos allí a sus órdenes. Traiga sus enfermitos porque el Señor los va a dejar sanitos. Gloria a Dios. Mi teléfono en casita, 562-8517, 562-8517, del primero el 915. 562-8517, a sus órdenes para lo que se les ofrezca, para oración, para consejería. Ya ven que a veces en el templo pues mucha gente está ahí y de todas maneras yo los atiendo y les doy consejería, oro por ellos y gloria a Dios que el Señor hace cosas maravillosas. Bueno, pues me voy rapidito porque ya tenemos que estar allá a las 6 de la tarde abriendo el templo en el 3817 Alameda. Arriba hay un letrero que dice Santa Casa de Dios, allí muy cerquita del Hospital Thomason, o como usted le llame. Y viniendo del centro, pues va a pasar la calle La Piedras, La Copia, y más adelante, algunas cuadritas más adelante, hay una llantera, y voltea para enfrente, y allí está un letrero que dice Santa Casa de Dios. Todos los días se abre a las 6 de la tarde, de lunes a viernes. Y el sábado y el domingo es a las 4 de la tarde. Bueno, de 4 a 6, 6:30 más o menos estamos atendiéndoles y pueden venir a comer si no han comido, si salen del trabajo. No se preocupe, allí en la casa de papá, dice el Señor, y que hay alimento en mi casa. Le doy gracias a Dios por quienes nos llevan agua, sodas, de todo nos llevan allí. Dios los bendiga mucho, mucho a esas personitas hermosas. Bueno, esta es su hermanita Lili. Me despido ya porque ya es tiempo de irnos pues casi para allá, para atenderlos como Dios nos mandó. Así que gracias por sus oraciones, por sus bendiciones y por sus donaciones que nos hacen llegar, ya que allí todo es gratis. No se preocupe, usted vaya que va a recibir su grande milagro que tanto ha deseado. En el nombre de Jesús. Hasta pronto y que Dios me los bendiga.
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0: señor Cantarazo.
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Ocho cantos han hecho mis hermanos en la fe al hermano Juan. ¿Habrá un predicador que le hayan hecho tantos cantos así? No lo creo, pero si lo hay, bendiciones, ¿ok? A ninguno le he dicho, hágame un canto. Espontáneamente ellos lo hacen. Y pues yo no digo más que Dios les bendiga. Aprecio su tiempo y la dirección de dicho ministerio. Recuerde que es la voz del Evangelio, 1319 Culebra Road, San Antonio, Texas, 78201. La voz del Evangelio, 1319 Culebra Road, San Antonio, Texas, 78201. Y el teléfono a marcar, 210-885-5894. Es 210-885-5894. Privilegio es para mí acercarme con ustedes, con un programa que inspira, que fortalece, que hace inspiración al corazón de tanta gente. Y me alegro llegar siempre con ustedes. Escríbame o llámeme. Espero Dios los ampare, los guíe y los guarde. Y confío que este mensaje sea de inspiración para usted. Creo que hay que seguir a un personaje que realmente sea una inspiración. No seguir a nadie porque sea un importante personaje temporal en la de la época, pero este personaje es único en la historia y es nuestro amparo y fortaleza en todo. Aquel que dijo, yo soy el camino, la verdad y la vida. ¡Ay, qué lindo! ¡Gócese y escuche! Amor.

El tema que me ocupa es siguiendo a Jesús. Es simple la frase, el tema colgante para desarrollar una plática de la cual confío que todos tomemos algo de edificativo, algo que pueda inspirar nuestras vidas. Dice la Biblia así, Mateo 4:25. Y le siguió mucha gente de Galilea, de Decápolis, de Jerusalén, de Judea y del otro lado del Jordán. Siguiendo a Jesús. Es tan fascinante la historia de Jesús, la persona de Jesús, los hechos que manifestó el Señor en su andar ministerial. Es extraordinario. He visitado estas áreas 3 veces en mi vida, y cada vez que voy es algo impresionante, algo inspiracional. Vivo el momento. He analizado el Nuevo Testamento, especialmente los Evangelios, y cuando veía estos lugares, como Decápolis, como Galilea, como Jerusalén, como Judea, como el Jordán, todo esto llena mucho el corazón de toda persona que visita estos lugares. A mí me impresionó, me inspiró y me dio muchísima riqueza espiritual en mi vida porque viví esto. Para mí fue fascinante. Lo recuerdo como si hoy fuera. Para mí no se puede olvidar todas estas experiencias y manifestaciones maravillosas. Y le siguió mucha gente de Galilea, fíjese, otro tanto de Decápolis, inclusive de Jerusalén. Y Judea también se fue en pos de el personaje céntrico y del otro lado del Jordán. Cruzaron el Jordán y fueron a ver a Jesús, porque era el personaje de la época para aquel tiempo, pero sigue siendo el personaje para hoy también. Porque Jesucristo es el mismo ayer, hoy y por los siglos. La figura de Jesús como un imán atrajo seguidores. Y no simplemente simpatizadores o admiradores, aunque también los hubo. La negación, la dedicación y la fe son elementos esenciales en el acto de seguir a Jesús. Yo lo invito, amigo o amiga que me escucha, que sigamos a Jesús. ¿Qué hay para seguir a Jesús? Hay mucho. Muchísimo. Seguir a Jesús implica una consigna maravillosa. Yo le sigo por tantos y tantos años. Y ha sido fascinante, extraordinario. Quiero ir en mi plática a algo importante, pero sobre todo quiero decirle, no siga a nadie aquí terrenalmente, porque le va a fallar. Porque todos nosotros como humanos fallamos, pero el revelador Cristo, el maravilloso personaje, el príncipe de príncipes, rey de reyes y señor de señores, ese jamás le va a fallar. Puede fallar el esposo, la esposa, el ministro, el sacerdote, el hombre de negocios, el vecino, el pariente, el amigo, todo puede fallar. Pero déjeme decirle, Jesús no falla. ¡Ay, qué lindura! Él no falla, radio oyente que me escucha. Por eso sígale. Hay personas que siguen en el mundo secular, siguen artistas. Hasta se desmayan las muchachas en ocasiones. No, hombre, no es para tanto. Sin embargo, porque la emoción les conduce a decir, saludé al artista fulano y no me he lavado las manos por varios días. Lávatelas, por favor. Hay personas que se enloquecen siguiendo un personaje. El pueblo evangélico no creemos en la idolatría, en adoración e imágenes. Pero también a veces hemos incurrido en errores como querer mucho un carro, como querer mucho los nietos. Y no digo que no los quiera, quiéralos, porque yo soy abuelo también. Pero quiero decirle que no se endiose, no se ponga en un plan así idolátrico, porque va a fallar, fallamos. No se enloquezca, no se vaya con el ministro diciendo, oh, este hermano es un hombre, no hombre, ¿qué le pasa? No. Porque se está idolatrando. Cuando le falle el ministro, usted se va a descalabrar espiritualmente, porque está siguiendo al ministro. Al sacerdote no lo siga, no importa cuántas cosas diga o haga o piense o exprese o se una con el mundo político o X o manipule sistemas o formatos o comunicación o medios, no lo siga porque va a fallar. Los medios de comunicación no lo siga tampoco ni los crea todos porque es muchas noticias negativas y estamos llenos de negativismos hasta el día de hoy. Es una influencia inmensa. Lo que hay nos llena la mente de tantas noticias catastróficas, de violaciones, de criminalidad, de accidentes, de todo tipo. Pero no siga eso. No haga mucho caso porque va a fallar.
llene su mente de algo positivo, algo creativo, algo inspiracional, algo que llene. Mire, esta gente seguía a Jesús. ¿Y sabe por qué le seguía? Porque Jesús traía palabra de vida. Porque Jesús sanaba a los enfermos, porque Jesús ayudaba al necesitado, porque Jesús estaba en contra de un monopolio religioso, porque Jesús estaba contrario y adverso a sistemas formados por hombres materialistas, porque Jesús era el personaje céntrico, estaba en contra de Satanás, en contra de los sistemas religiosos de la época antigua, porque todo lo que hacían era atar al pueblo y mantenerlo en una posición totalmente legalística. No es así el camino, radio oyente. Amigo que me escucha, es la vivencia, es el acercamiento. ¿Sabe por qué? Siga en autonegación. La aceptación del evangelio implica negaciones en muchas áreas. Dijo Jesús, el que quiera venirse conmigo, dijo Jesús, que reniegue a sí mismo, que cargue con su cruz y entonces me siga, dice Mateo 16:24. El que quiera seguirme, niéguese a sí mismo, dice en otra versión. Tome su cruz y sígame. Opuesto a la frase muy usual cuando dijo, venid a mí todos los trabajados y cargados, que yo os haré descansar. ¿Me entiende? Vengan, pero ahora el que quiera seguirme, niéguese a sí mismo. El que no dejare padre o madre por mí no es digno de mí. Oiga, es una negación a todo aquello. Por eso, el creyente que sigue a Jesús debe negar también los placeres, los malos hábitos, las malas compañías y también ganancias deshonestas. Eso es muy interesante, radio oyente, amigo que me escucha. Pero alguien dirá, pero los placeres traen alivio. Déjeme decirle que lo principian, lo introducen, pero al último lo dejan solo los placeres, lo dejan chupado acá, ¿me entiende? Si andan en droga, ¿me entiende? Malos hábitos, déjelos, eso. La salvación, cuando llega a la vida, los malos hábitos empiezan a ahuyentarse, ¿me entiende? Malas compañías, no se junte con gente negativa, gente chismosa, gente que no produce, gente floja, gente que siempre está negando todo y que no hay ninguna esperanza, no puede sacar algo benéfico. Así que no se junte con malas compañías, pandillerismo, viciosos, gente así. No, por favor, no lo haga. Si ya lo hizo, záfese, porque le va a ir mal al tiempo, le va a ir mal, a corto, largo tiempo, pero va a venir fracasos. También las ganancias deshonestas no son correctas, no. Lo que se gana fácil, se gasta fácil. Es mejor, a veces batallamos, pero con satisfacción. Se sigue de una manera, hay que ser un sacrificio vivo, de acuerdo a Romanos 12:1. Y allí nos habla sobre que presentemos nuestro cuerpo en sacrificio vivo. Quiere decir que no quiere decir que nos amortiguemos o que nos hiramos o que nos lastimemos o que nos cortemos la carne como ha habido conceptuaciones de que se sangran, ¿me entiende? Ahí tenemos el monte del Carmelo, allí Elías, cómo aquellos sangraban sus cuerpos, y cómo de hoy en día también hay gente que cree que con sacrificios ¿me entiende? Pueden alcanzar virtudes y pueden alcanzar. No siga eso. No, por favor, no lo siga, porque usted va a fracasar. Yo he visto gente que de rodillas anda andando, pero nunca he visto ningún hombre líder allí que ponga el ejemplo, ni tampoco con corbata. ¿Por qué? Porque a veces explotamos la ignorancia del pueblo y tratamos de impartir conceptuaciones para seguir algo o alguien. No lo siga. Siga a Jesús y le va mejor. Sí, mis radioyentes. Por eso, la persona vive en propósito cuando seguimos a Jesús. Hay que ser dispuestos a amar a Dios de todo corazón. Se vive en relaciones con el prójimo. No se quiebran relaciones. Hay más convivencia social con el pueblo, con la gente. Claro que va a perder algunos porque usted está opuesto al ritmo del mundo. Usted ahora cree diferente, vive diferente, viste diferente, habla diferente, anda diferente. Porque el cambio que se hace es de una forma diametralmente extraordinaria, ¿me entiende? Ojalá que me estén comprendiendo. Yo no estoy en contra de ninguna religión ni en contra de ninguna persona, pero lo que yo le estoy diciendo es que no siga a nadie, ni sistemas, ni formatos, ni ideas, ni conceptos, ni líderes de ninguna índole. Siga a Jesús porque le va a ir mejor. Y pregúnteme a mí, por favor. Por eso hay que seguir a Jesús.
Hay que ser un sacrificio, pues santo, quiere decir santificar nuestras vidas, santo en separación del mundo. Ya el mundo quedó atrás, ¿me entiende? Ya no, lo que ofrece no es bueno. Santo en conducta y en acciones cristianas. Yo tengo un concepto muy único que espero que me lo plasme en su mente y corazón. Hay tres enemigos del creyente ahora, que es el mundo, la carne y el diablo. El mundo ofrece, la carne pide y el diablo empuja. ¿Me entiende? Teología valencialística. ¿Me entiende? Hay que ser un sacrificio agradable, dicho, agradable en sinceridad. Seamos sinceros. Agradable en adoración. Adórele con su corazón. Agradable en comunión, porque se sigue a Jesús por fe. Ese factor de fe me fascina, me inspira, me da vida, me da fuerzas. Por la fe sentimos la presencia de Jesús. En estos momentos puedo yo creer en un Cristo resucitado, en un Cristo maravilloso, en un Cristo que llega, que llena, que inspira. Por la fe confiamos en todas sus promesas. No hay duda en lo absoluto de lo que la Biblia nos enseña. Nos enseña cosas preciosísimas. Por la fe vencemos por medio de Él, no que estemos capacitados, no que tengamos fuerzas, no, Él está en nosotros. Dijo Pablo, ¿no sabéis que tenéis la mente de Cristo? ¡Ay, qué lindura! Ahora, aunque tú no hayas sido una persona educada, y aunque te eduques, es una bendición. Quiero que sepas que este predicador quiere que su pueblo, su gente, ustedes, todos nosotros, los humanos, los hispanos y de todas las razas, pero más nosotros, hay que educarnos, porque la educación es la medicina para la pobreza. La educación es el camino que se abre para entender mejor, lógicamente, nuestra elección, qué creemos, por qué creemos, y ya determinemos de sí mismo. No seamos gente de transmisión, no, seamos gente de bendición y de liberación absoluta, porque cuando se sigue a Jesús, todas las cosas son para bien. ¿Me están entendiendo todos? El Evangelio es algo preciosísimo, es la luz, ¿me entiende? Le voy a poner un ejemplo. Hay casas abandonadas y aún no abandonadas, pero hay animalitos de noche, de tinieblas. Vamos a llamarles cucarachos, ¿me entiende? El cucaracho anda gozándose mientras que las tinieblas están a su favor. Pero prenda la luz a correr por todos lados el cucaracherío, ¿me entiende? Esto es verdad y usted sabe que es verdad. Es así el Evangelio. El Evangelio, cuando se acepta, es la luz. Y corre todo el vicio y placer, angustia, aflicción, tristeza. Corre, porque ya la luz del Evangelio ha llegado. Seguir a Jesús, radio oyente, es la experiencia más fascinante que este servidor ha tenido en toda su vida. Porque cuando lo encontré, le dije, te amo, Señor. Gracias por el perdón de mis pecados. Te serviré toda mi vida. Iré a donde tú quieres que vaya. Ay, pero no estoy tontito, también le dije, si tú vas conmigo. ¡Ay, qué lindura! Si tú no vas conmigo, yo no me muevo. No, porque sin él hay cucuy. Ay, pero qué lindo cuando sentimos el impacto, el poder glorioso de un evangelio transformador, de un Cristo que redime, que transforma, que santifica, que purifica y que hace milagros, prodigios y maravillas. ¡Ay! Amigos, yo estoy sintiendo el poder de Dios en estos momentos. Seguir a Jesús implica algo maravilloso. Seguir a Jesús es algo extraordinario. Seguir a Jesús vale la pena. No vayas por caminos equivocados. No, mi amigo que me escuchas, sigue a Jesús y salvo serás, porque la salvación es una experiencia preciosísima, es una experiencia transformadora, es una experiencia de gozo y de alegría. Por eso en estos momentos yo siento su presencia gloriosa, que Él está con nosotros y que Él nunca nos va a dejar. Por eso seguimos a Jesús con nuestro corazón, seguimos a Jesús con todo denuedo, con todo sentir, con todo el sentir del alma. Y yo quiero que tú tengas esa experiencia y que en estos momentos tú puedas decirle, Señor, te sigo, te seguiré, no importa. Y cuando seguimos a Jesús tendremos nueva vida. ¿No quieres esa nueva vida? Acéptalo hoy mismo y salvo serás. Padre Santo, pongo en tus manos a toda la gente que escucha tu palabra. Tú conoces mi corazón.
que espero que todo hombre y mujer podamos experimentar la grandeza de tu amor. Te pido que bendigas a cada persona. Bendice cada hombre o cada mujer. Te pido que obres de la forma más especial. Acércate a nuestras vidas. Llena nuestros vacíos, Señor, y sobre todo, danos iluminación y entendimiento para valorar la importancia de tu presencia, que podamos servirte y amarte y seguirte solo a ti, porque tú eres personaje céntrico, tú eres respuesta al problema, tú eres absolutamente el personaje necesario en nuestro caminar diario de la vida. Te pido por los ancianos, dales fuerzas, te pido por las viudas. Te pido por los hombres o mujeres que no han experimentado el radical cambio que se opera, que tú ofreces. Toca sus vidas. Ellos también necesitan de ti, Señor. Acércate a ellos. Te pido por los enfermos, tocando ese mal que les aqueja y que sea tu nombre glorificado. Tócales, sana todo mal que aqueje ese cuerpo. En el nombre de Jesús, enfermedad, ordeno con autoridad de la palabra que dejes ese cuerpo, sal de ese cuerpo y que sea ese hombre, esa mujer liberada por tu poder y que sea ese Espíritu maravilloso, el Espíritu Santo, el que esté haciendo caricias al espíritu de cada ser humano. En el nombre de Jesús, toca, toca, llega, inspira, transforma, regenera en estos instantes. En el nombre precioso de Jesús, y que seguirte a ti, Señor, sea lo máximo, lo más extraordinario y lo más maravilloso. Bendice a mis oyentes, bendice al católico, bendice al evangélico, bendice al hombre o mujer que quizá no tenga ninguna profesión en cuanto a fe, pero que cuando se acercan contigo y que escuchan tu palabra, haya ese cambio y esa relación directa contigo, y tu nombre sea ensalzado por los siglos de los siglos. Amén.

0: El programa sigue causando impresión, inspiración y alivio a muchas vidas, muchos corazones que sufren, muchas personas que están en aflicción o en angustia, o enfermos, o tristes, o afligidos. Hay siempre esperanza en nuestro Creador. Es la razón por qué me encuentro tantos y tantos años llevando la palabra día con día. ¡Ay, qué lindura! Es una bendición, radio oyentes. Lo considero una inspiración el hecho de pasan años y años y años y aquí está el viejito del aire, el hermano Juan. Muchas gracias por su tiempo, muchísimas gracias. Diga a otros, ayúdeme a decirles a otros que hay un programa y que es una inspiración. Se escucha en muchas partes, ahora por internet, en muchos lugares. Me da gusto porque hasta un punto la ciencia en su multiplicación también se llevó a cabo esta manera de comunicar internacionalmente ya por medio de este sistema que hay nuevo. Me alegro. En esas emisoras de internet, que por conducto del internet no hay pago, excepto algunas que sí aquí en Estados Unidos. Pero fuera de este país se oye mucho, muy lejos, y eso me alegra mucho. La América Latina, donde quiera, por allá me escuchan, un saludo cordial. México también, las fronteras, mucho gusto a todos, y agradezco su correspondencia, sus llamadas y todo lo que en sí se hace, es una inspiración. No olvide que la dirección siempre estamos aquí presentándola. Es La Voz del Evangelio, 1319 Culebra Road, San Antonio, Texas, 78201. La Voz del Evangelio, 1319 Culebra Road, Culebra Road, San Antonio, Texas, 78201. Y el teléfono a marcar, 210-885-5894. 210-885-5894. Privilegio para mí será saber de usted. Haga lo que esté a su capacidad. Saludo mucho a toda mi audiencia. Donde quiera que estén, Dios me los ampare. Mucho gusto, pero alegría hay en mi corazón día con día. Cuando se llega a este tiempo de que la emisora proyecte el programa, Señor, en tu nombre y con tu ayuda, bendice a todos mis oyentes, cuídalos, protégelos, guárdalos, sana a los enfermos, libera al cautivo, fortalece al preso, a la viuda, Señor, y a los viudos también, entre ellos, tu siervo, Padre. Ay, oiga, qué duro es estar viudo o estar sin familia, esposo o esposa. Se batalla mucho, mucho se batalla. Por lo tanto, los que están unidos, manténganse así, y apóyense uno a otro. Compréndanse, ámense y sigan adelante sin desmayar, porque es una gran inspiración. Felicidades, he dicho, y ahora ya me despido un momento más. No olvidando que día con día, ay, se me olvidan veces las cosas, los años, hermano, cómo pegan. No cree uno cuando no tiene esta edad, pero yo ya cuando pasa de los 70 a 80, y luego que pasa de los 80 a los 90, y que se pasa de la mitad del 85 hasta el 90, y hoy ando por ahí. Pero, como quiera, estoy muy contento, muy agradecido, y alabo al Señor por su maravillosa obra que hizo en el Calvario, en salvar mi alma preciosa y perdonar mi corazón, mi vida, mi ser como pecador. Porque en cuanto todos hemos pecado, estamos destituidos de la gloria de Dios. Mas en Cristo estamos restaurados. ¿No le gustaría esta restauración? Haga como dice esta hermana Nena Leal. Haga lo que el alfarero hizo. Se quebró lo que estaba haciendo y lo volvió a hacer. Así nos caímos. Y ahora el Señor ha venido a humanizarse para restaurar nuestra condena humana. O nuestra física, nuestra vida en sí. Hasta el próximo dicho, cuídese y el Señor lo ampare a todos. A todos ustedes, mucho gusto y gracias. Ánimo. Valor y fe. ¡Qué lindura! Es una bendición. Siempre es una bendición saber que usted, mi radio oyente, es para mí una gloriosa inspiración. Gracias.
1: 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Que Dios los bendiga.
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